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0: Muy buenas noches, 5 de la madrugada, 4 en Canarias, madrugada de este jueves ya 4 de junio. Saludos de Antonio Almagro, todo el equipo de Café Olé. Bueno, no todos, porque están durmiendo, pero la mayoría ya estamos ya lanzando esas canciones que tanto te gustan. Aquí llega Rafael el Bomba.
1: ¡Fuera!

Las 5:15 en este jueves llamado 4 de junio. Ya sabes que ha regresado con peliculón. Es el esperadísimo regreso de El Barrio, el adelanto del que será su nuevo disco. Pero buscando aquí en el cajón de los recuerdos, vamos a ponerte una de esas grandes canciones de El Barrio. Esta, Querida Enemiga.

Y le vamos a dar mucha alegría esta madrugada de jueves también con él, con Moisés Losada, todo un guapo de la música. Aquí llega Flores de Abril.

Y es que si vas por las costas de Huelva, posiblemente te lo encuentres surfeando a este guapo de la música. Lo queremos, lo admiramos muchísimo. Moisés Losada y su nueva canción llamada Flores de Abril. A este guapo de la música, lo queremos, lo admiramos muchísimo. Moisés Losada y su nueva canción llamada Flores de Abril. Flores de Abril, ahora sí. Venga,

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Son las 5:30 en esta madrugada de jueves 4 de junio y aquí llega ella, Carmen Ferre. Una canción muy bonita, La Receta.

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Se va notando que va llegando el fin de semana y es que nos encantan estas canciones con mucha alegría, con ganas de bailar. Si puedes, sube el volumen de tu radio.

Y es que con ella la primavera la sangre altera, sin duda alguna, con María Pelae y su Estoy Buscona, su nueva canción, que ya te digo, aquí nos peleamos por ponerla. Nos encanta, nos da mucha alegría, mucho bailecito. Venga, más canciones que llegan ya.

Y es que fíjate lo que ha pasado por aquí. Han llegado el arrebato Alejandro Sanz o Sonia Priego, la húngara, y poniéndole la guinda a esta hora, estos dos conceptos muy diferentes musicalmente hablando, pero han hecho muy buenas migas también, ¿eh? Raúl Eichambao y su camarada errante. Claro, aquí en Radio Le. Y un millón.

Buenos días, 6 de la mañana, 5 en Canarias. Venga, para esos estudiantes que están inmersos ya en el PAO, en la prueba de acceso a la universidad.

Y es que en el arranque de esta hora, pues estaba acordándome de toda esa gente que está ya estudiando, se está presentando al examen del acceso a la universidad, la famosa PAU. Y bueno, mucha suerte desde aquí. Llega Javi Cantero.

Y es que a veces podemos renacer de nuestras cenizas como un auténtico fénix. Bueno, volver a empezar, de eso se trata. Y lo hacemos con ellos, con Raya Real. Esta es su nueva canción.

Estamos ya poniendo en marcha esta mañana de jueves 4 de junio y más canciones que van a llegar después de este temazo muy fresquito de cara al verano que nos han traído los amigos de Raya Real Fénix. Un éxito de Kiko y Sara y otro de Nuria Fergó con Manu Tenorio.

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Muy buenos días, 6:30 de la mañana. Seguimos disfrutando de lo mejor de la música española. Y a estas horas vamos a disfrutar también de lo nuevo que nos ha traído este malagueño, Antonio Cortés. Se va la vida.

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6:38. Nos encanta que, bueno, otros artistas se acuerden de esas grandes figuras de la música. Ella lo ha querido hacer con Pau Donés. Alicia Fernández.

Porque esta noche, ya lo sabes, celebramos la gala Olé al Verano en Dos Hermanas. A partir de las 10 de la noche con un montón de grandes amigos. Ellos también van a estar de CAE con el plan perfecto. Y bueno, más canciones que van a llegar en estos próximos minutos, camino de las 7 de la mañana. Aquí. Gracias.

Pues llegamos a las 7 de la mañana. Qué rápido se me han pasado estas dos horas. Bueno, te quedas a partir de este momento con Alberto Lezaun, con todo el equipo de Café Olé. Feliz jueves.

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1: Buenos días, pipiolos, ¿cómo estáis? Jueves 4 de junio, esto es Café Olé y hoy todo va a salir bien. Comenzamos la mañana con tormentas en Cataluña. En el norte de Castellón incluso podrían ser fuertes con granizo incluido. Un frente va a dejar lluvia en el Cantábrico y los Pirineos Occidentales durante el día de hoy. En los Pirineos incluso las temperaturas llegarán a ser muy bajas a primera hora de la mañana. En el sur, Mediterráneo y Málaga, el calor puede llegar a superar los 35 grados. Y en Baleares tenemos viento moderado del sur. Son las 7 y 4... Noticias con Isabel de Leuce. Muy buenos días.
2: ¿Qué tal? Buenos días. El sumario del caso Leire señala directamente a la directora de la Guardia Civil, con la que Leire Díez mantuvo presuntamente varias reuniones. La UCO sostiene que en los encuentros la ex militante socialista le había facilitado a Mercedes González información de la propia unidad, pidiéndole que utilizase la estructura interna de la Guardia Civil para abrir una investigación contra la propia UCO. El informe no recoge pruebas concretas, pero sí indicios, como una multa 10 cerca de la sede de la Guardia Civil. Según la investigación, el objetivo de la exmilitante socialista era hacer caer investigaciones contra su partido. El sumario recoge más elementos relacionados con los que sostiene la implicación de la Guardia Civil. Son en concreto las declaraciones de agentes del cuerpo, en los que uno de ellos asegura que el DAO, su superior, les había pedido no ser proactivos en las causas políticas, más en concreto en la causa del hermano de Pedro Sánchez. Del exterior, Israel y Líbano han firmado un alto el fuego condicionado a que la milicia proiraní Hezbollah cese todos sus ataques y se retire por completo del sur del país. Lo ha anunciado el Departamento de Estado de Estados Unidos, que explica que ambas partes han acordado impulsar la creación de zonas de seguridad que serán controladas por las Fuerzas Armadas libanesas para evitar la actuación de la milicia. Se volverán a reunir el próximo 22 de junio para tratar de alcanzar la paz definitiva. Y mira que Penélope Cruz ha hecho cosas en su carrera, pero lo que nunca ha hecho es lo que confirmó ayer. Y es que tendrá un papel como actriz de doblaje por primera vez en su carrera. Será en Toy Story 5, dará voz a Flamenco. Flamenco es un juguete que va a quedar abandonado.
1: Sí. ¡Qué guay!
2: Pero es un juguete que va a quedar abandonado porque llega la tecnología a la casa de los niños, entonces abandonan con la tablet, abandonan los juguetes de toda la vida.
1: ¡Qué bueno! O sea, que
2: la peli 17.
1: Va a ser Flamenco. Bueno, ya se han confirmado voces como la de Bad Bunny.
2: Bizarrap.
1: Bizarrap, efectivamente.
2: También serán... doblarán ahí la voz de otros juguetes.
1: Pero Bad Bunny y Bizarrap, ¿van a doblar la versión latina o también la española? Pues sabes que son dos versiones diferentes. Hay una versión latina, que es para Latinoamérica, y está la versión de España.
2: Es una trampa.
1: No, me puedes decir que no lo sabes, no pasa nada.
2: No lo sé.
1: Porque es verdad que yo creo que en España también tendría mucho éxito, ¿no? Bad Bunny, por ejemplo.
2: Ya, sí, total. Y Bizarrap también.
1: Y Bizarrap también. Sí, sí. Qué guay, pues tiene muy buena pinta.
2: Pues la peli 17 de junio, perdón, en cines.
1: Es que es una peli que tiene un cartel de dobladores... que es mucho mejor que el de muchas películas, su cartel de, ¿no?, sus actores, ¿no?
2: Pero también abre un melón. ¿Estás a favor de que gente que no es actor o actriz de doblaje haga doblajes?
1: Sí.
2: Buen melón.
1: Sí, yo sí que estoy de acuerdo. O sea, sí que me parece bien. Y que los doblajes no suenen todos como... Hola, nena. Vamos a dar una vuelta. Así con muchísimo. Que suena un poco más normal, ¿no? A lo mejor está bien, ¿no?
2: Habrá que verlo.
1: Yo he hecho doblaje, o sea, que ¿sí? Yo defiendo el doblaje, pero me parece bien que cualquiera lo haga, ¿no? Que lo haga bien, pero que lo haga. ¿Tú no?
2: No sé.
1: No lo sabes.
2: Es algo que tengo que
1: Tienes
2: meditar.
1: Que pensarlo.
2: Sí.
1: A estas horas no estamos para pensar en esas cosas, ¿no? Gracias, Isabel.
2: Chao, buen día.
1: 7:07 de la mañana. Esto es Café Olé, aquí en Radio Olé, con Pitingo. Toma ya.

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La mala costumbre. Aquí está Pastora Soler comenzando la mañana juntos. 7 y 26, menos una en Canarias. Muy buenos días, pipiolos. Tenemos un fantástico día soleado y luminoso por delante para disfrutar y también para currar. Pero para eso estamos aquí, para haceros la mejor compañía hasta las 12, hasta las 11 en Canarias. Abro ya el WhatsApp, 68314-2277. Antes, el barrio.

0: Aquí está el peliculón, El Barrio, en Café Olé, 7:30, 6:30 en Canarias. Bueno, ¿qué? ¿Habéis afinado ya la voz para hoy? ¿Me vais a cantar las mejores canciones del verano de la historia? ¿Sí? Venga.
1: Buenos días, Alberto. Mi canción... Soy Esperanza.
0: Hola.
1: Mi canción es... ¡Que viva España!
0: ¡Toma ya!
1: España... canta con ardor, que viva España.
0: ¡Vámonos!
1: Y España es la mejor. Para pam pam pam pam pam pam. ¡A por ello! ¡Venga arriba España! ¡A por ello! ¡A por ello! ¡Ven el mundial, Alberto!
0: Ahí está Esperanza.
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0: Bueno, lo último que se pierde, ¿eh? Claro que sí. Una canción muy del mundial, ¿no? Ahora que va a empezar el mundial, pues una canción muy del mundial. Y que no sé si fue canción del verano, pero bueno, yo qué sé, te la doy por buena esperanza, claro que sí, hombre. Así que suerte, suerte. Más canciones del verano que me cantáis hoy. 683-142-277, venga.
3: Buenos días, Alberto. ¿Quién no se acuerda de ese tema de aquel verano de Shakira? El de...
0: A ver, ¿cuál?
3: San mina, mina, guaca, San mina, mina, calegua, porque esto es África.
0: Vale.
3: ¡Vamos allá! ¡Buenos días, cocodrilo!
0: Vaya tiempos, ¿eh? Madre mía, el guaca, guaca de Shakira, una canción del Mundial de... ¿Cuándo? De hace un porrón de años, ¿no? No sé de cuándo fue eso. Muchos años. Pero ahí está, el Waka Waka con Shakira, que bueno, que también es una canción de mundial, igual que la que decíamos ahora, ¿eh?

0: sí, esto sí que es Radio Le Hombre, por favor. ¡Ey! 7:33. Venga, cántame una canción más, una canción más. A ver, ¿qué me cantáis por aquí?
1: Buenos días. Yo me llamo Juan.
0: Juan.
1: Para mí la canción del verano es la de Abanibi Amorere. 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
0: Sí, señor.
3: Abanibi
0: canción del verano, bueno, igual no, ¿eh? Puede que sí, puede que no, no lo sabemos muy bien, pero nos vale, nos vale. Juan, apuntadísimo en la lista. Venga, pues luego seguimos jugando, 300 € en juego en la paga extra del verano de Café Ole, venga.

0: Son las 7:36 minutos de la mañana. Repaso las noticias. Iker Sojo, buenos días.
1: Buenos días. El sumario del caso de Leire 10 detalla que el director de la Guardia Civil ordenó a la UCO no ser proactivo en sus investigaciones vinculadas al PSOE. En el fragmento del sumario, que ya no está bajo secreto, hemos podido saber de las declaraciones que tomó la UCO el pasado 26 de mayo a sus propios compañeros, con el objetivo de preguntar si habían recibido presiones políticas. El jefe de la Policía Judicial, Alfonso Pérez, contestó que el director adjunto de la Guardia Civil, Manuel Llamas, le dio una orden para que no fueran proactivos con las investigaciones vinculadas con el Partido Socialista. Además, se recoge también que en el caso del hermano de Sánchez se les dijo literalmente que se le pusiesen de perfil. Seguimos con política nacional. Esta mañana el Gobierno presentará las líneas de los nuevos presupuestos generales del Estado de 2027 ante la Comisión de Hacienda del Congreso. Pedro Sánchez anunció este miércoles que finalmente los presupuestos no se van a presentar este año y aseguró que iniciará los trámites para presentarlos en 2027. Y en deportes, la noticia vuelve a ser las elecciones a la presidencia del Real Madrid. Anoche, el candidato Enrique Riquelme prometió el fichaje del noruego Erling Haaland, compañero del Manchester City. Lo anunció en el hormiguero mostrando la dorsal con su nombre, con el número 9. Justo después, Florentino movió ficha anunciando el fichaje del portugués Mourinho como entrenador. Las elecciones se celebrarán este domingo 7 de junio.
0: Pues suerte para todos.
1: Suerte para los dos.
0: Gracias, Iker.
1: Igualmente, buen día.
0: 7:37 menos una en Canarias, café olé.
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0: ¡Vamos allá, señores! ¡Viva esa huelga! ¡Toma que toma! ¡Vamos a darle papa ahí!
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0: Aquí está Marina, con ¿Qué importa la gente? 7:49 menos una en Canarias. Bueno, pues llevamos ya 2 semanas y 4 días regalando 300 euros cada día en la paga extra del verano de Café Olé. Hemos recibido miles de WhatsApps, literalmente, y los que nos quedan todavía. Y las canciones del verano siguen apareciendo. Es verdad que muchas están siendo ya repetidas, porque bueno, pues va a haber canciones del verano conocidas, pues hay las que hay. Pero están saliendo muchas que nos están alegrando las mañanas, ¿eh? Te lo digo de verdad. Yo poner una de estas canciones, como la que va a sonar ahora, a estas horas, para despertarnos, pues a mí me da la vida. Así que vamos a ver qué nos cuenta Sofi. O mejor dicho, ¿qué nos canta Sofi desde Zaragoza? Venga, dale.
1: Buenos días, Alberto. Buenos días a todos. Una canción mítica del verano fue... Acereje, ja, deje, deje, ve tú, deje, ver ese, ve, no va, más sabían de boogie, ande, boogie, dipi.
0: ¡Toma ya!
1: Acereje,
0: ¡vamos allá!
1: Ja, deje, deje, ve tú, deje, ver ese, ve, no va, más sabían de boogie, ande, boogie, dipi. Acereje, ja, deje.
0: Oh, ya.
1: Soy Sofía, un besito.
0: Ahí queda, ahí queda. Muy bien cantado, ¿eh? Podría ser cantante si no fuera por la voz.

0: Buenos días, Alberto. Buenos días, campeón. Qué bueno eres, qué programa más bueno tiene.
1: La verdad que sí.
0: Escucha, mira, mi canción va a ser, yo creo que es muy buena, que mi gran amigo Luis Aguilé.
1: A ver.
0: Esa de, es una lata el trabajar. 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
1: Oh, qué bien.
0: Aparte de esto, gracias a Dios, la vida pasa felizmente y ya más.
1: Oye.
0: Mi madre llora en el corral. Sus tres gallinas se han debido de escapar. ¡Ole! Venga, a ver si tenemos suerte, que este mes tengo dos bodas. ¡Me cago en la leche! ¡Un abrazo! ¡Soy Josito, el rey del carapito! ¡Venga, un abrazo, Alberto!
1: ¡Abrazo para ti! ¡Suerte con esta canción!
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1: Oye, le ha puesto hasta la entonación, ¿eh?
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0: Melendi en Café Olé. Son casi las 8, casi las 7 en Canarias. Damos la bienvenida a los que se incorporan ahora al Café Olé de Radio Olé. Llevamos prácticamente una hora canturreando canciones de verano como si no hubiera un mañana, ¿eh?
1: Oye, Alberto, vamos a cantar algo de Rafael. ¿Qué pasará? ¿Qué misterio habrá? Puede ser mi gran noche.
0: Param, pam.
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0: Param, pam.
1: Buen día.
0: Buen día para ti también. Ahí quedas apuntado en nuestro concurso. 300 euros en juego.
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0: María del Monte, aquí en Café Ole, 8 y 6 minutos de la mañana. Alejandro Benítez, muy buenos días.
1: Buenos días, Alberto. El ministro de Hacienda, Arcadia España, detalla hoy en el Congreso las líneas generales de la política de su departamento tras el anuncio de activar los presupuestos generales del Estado para el año que viene. La tramitación de las cuentas públicas de 2027 ya está oficialmente en marcha. Tras el anuncio de Pedro Sánchez de renunciar a las de este año, el gobierno busca ahora el oxígeno definitivo para agotar la legislatura. El Ejecutivo lanza así un claro guiño a Junts y Esquerra para amarrar sus apoyos, intentando desviar el foco político en pleno terremoto por los casos judiciales que acercan al PSOE. El éxito de la operación es vital para la supervivencia de Moncloa. De aprobarse en el Congreso, estos serían los primeros presupuestos que Sánchez lograra aprobar en toda la legislatura. De los tribunales, el foco judicial se traslada hoy a Extremadura, donde el hermano del presidente del gobierno se sienta en el banquillo de los acusados. David Sánchez declara este jueves ante el tribunal por presuntas irregularidades en su contratación por parte de la Diputación de Badajoz. Esta comparecencia judicial es un paso clave en la investigación, en la que la sala ha escuchado ya el relato de más de 40 personas. Una vez analizados todos los documentos, se inicia el interrogatorio definitivo por parte de la Fiscalía, la defensa de los 11 implicados y las 7 acusaciones populares personadas en la causa. Y en cultura, el Primavera Sound arrancó anoche en Barcelona con una jornada que coronó a Guitarrica de la Fuente como gran estrella nacional. Tras este aperitivo que abrió las puertas del festival, hoy llega el primer plato fuerte de una edición que espera reunir a unas 300.000 personas. Los británicos Massive Attack, Bad Gyal y el fenómeno internacional de Doja Cat encabezan el cartel de hoy en una edición que promete reunir a unos 200 grupos.
0: Pues a pasarlo bien. Gracias, Alejandro. Gracias. Son las 8:07, menos 1 en Canarias y esto es Café Olé.

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0: Esto es Café Ole con Camarón. Vamos a por la primera finalista de hoy. 300 euros en juego, la paga extra de verano de Café Ole. Ana Belén.
1: Buenos días. Pues mira, una canción del verano de mi paisano David Bisbal. Oye, el bum bum bum de tu corazón, no me digas sí, no me digas no, porque ya no aguanto más, por ti me estoy muriendo.
0: ¡Hombre!
1: Oh, oye, el bum bum bum de mi corazón. Venga, a ver si me toca ese dinerillo, que me viene muy bien ahora para las vacaciones.
0: ¡Suerte! Ana Belén es nuestra primera finalista de hoy.
2: ¡Sí!
0: ¡Sí!

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0: que me gustaba esta canción, pero con Estopa pues mucho mejor. Poquito a poco, Chambao y Los Muñoz, 8:30. A 7:30 en Canarias. Bueno, ¿qué nos atrevemos con un segundo finalista? Yo creo que es el momento, ¿eh?
1: Hola, buenos días, Alberto. La canción del verano que aquí por mi tierra, por Valencia, se ha escuchado muchísimo y se ha seguido oyendo en Benidorm muchísimos, muchísimos años, es la de pajaritos a bailar cuando viene, cuando acaban de nacer, su colita es de mover, piu, piu, piu, piu, para pajaritos hacer este baile que baila y a todo el mundo alegrar, piu, piu, piu, piu.
0: Aquí está María Jesús y su acordeón.

Pues sí, es una canción muy del verano, muy de fiesta, y muy de orquesta, ¿no? De orquesta, de fiesta, de pueblo. En mi pueblo viene la orquesta, canta esta canción, siempre no falla, ¿eh? Encima que esta artista María Jesús es de mi tierra, es Navarra. Bueno, pues tenemos segunda finalista en el día de hoy, así que no tengo tu nombre, pero yo ahora te lo pregunto y te dejo por aquí apuntada, número 2. Y tenemos que buscar un tercer finalista en los próximos minutos, así que seguimos escuchando canciones en el 683-142-277. La paga extra de verano de Café Olé. Y mientras tanto, las burbujas de amor de Niña Pastori.

0: 8:36, menos una en Canarias. Aldo Gómez, buenos días.
1: Hola, ¿qué tal? Buenos días. Bueno, hasta ahora hemos visto lo que decía el sumario del caso de Leire Díez, pero ahora vamos a poder escuchar a la conocida como fontanera del PSOE. La exmilitante socialista, que recordamos, está siendo investigada por haber montado supuestamente una trama para tratar de boicotear las causas judiciales que rodean al entorno del presidente del gobierno. Hablaba así en estos términos de la directora de la Guardia Civil, alardeaba de que Mercedes González, con la que se reunió en varias ocasiones, era una persona de su confianza.
2: Mi siguiente conversación va a ser con la directora de la Guardia Civil.
3: No, yo con eso no quiero.
2: La mía.
3: Sí, pero la directora general de la Guardia Civil, a ver...
2: Es de mi confianza.
1: Es de mi confianza, decía Leire Díez. El Ministerio del Interior no desmiente estas reuniones. Lo que no aclaran es para qué se produjeron, aunque sí insisten en que no fueron en dependencias de la Benemérita. En Valencia, mientras, el Ayuntamiento de la capital le ha pedido por carta a la Policía Nacional que desaloje a los profesores que están acampados haciendo huelga por sus condiciones laborales. Y ojo al motivo. Dice el Ayuntamiento que es para dejar paso a la procesión del Corpus. Ellos han apartado un poco, bueno, para evitar ser desalojados por si acaso. Y un sevillano puede soportar al Alberto hasta 15 grados más de calor que un asturiano. Es lo que dice el Ministerio de Sanidad, de las temperaturas máximas a partir de las cuales el calor empieza a pasar factura a la salud, es 41 grados en Sevilla. Si nos vamos a Asturias, es a partir de 27.
0: 41 grados, madre mía.
1: A partir de ahí ya el cuerpo ya sufre. Para un sevillano, si vamos a Asturias, a partir de 27.
0: Claro, lo entiendo.
1: Tiene sentido. Que somos del norte, el calor lo soportamos un poquito peor que la gente del sur.
0: Yo sé cómo una lagartija, Aldo. A mí que me dé bien el sol, que soy feliz.
1: Yo lo llevo peor. A mí lo que me gusta en Galicia, esos veranos de chaquetilla, manga larga de noche, cierto, cada vez hay menos.
0: Es verdad. Gracias.
1: Venga, chao, hasta mañana.
0: Buen día. 8:37, menos una en Canarias. 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

0: Antonio Flores, qué bueno, aquí en Café Olé, aquí en Radio Olé. 8:48 menos una en Canarias. Vamos a elegir al tercer finalista de hoy. Nuestra paga extra del verano antes de irnos al cole con los cocodrilos. Ya sabes que si tú no eres el tercer finalista, mañana tendremos otros 300 euros en juego, así que mañana podrás volver a participar y a jugar, y es tan fácil como cantar un poquito una canción de verano, que aunque no te toquen los 300 euros, esa alegría te la llevas para el cuerpo por la mañana, ¿eh? Así que WhatsApp abierto 683142277, cada día 300 euros en juego. Bueno, pues el tercer finalista de hoy canta así.
1: Buenos días, Alberto Pisa. Qué buen programa tiene por la mañana. Yo pondría como canción del verano la que dice: me dice cuando ella baila, se agarra de verdad y se jala, jala, jala, jala la botella. La boquita, la botella. De Michael Chacón.
0: Esta no me la esperaba, te lo prometo, ¿eh?

0: Bueno, pues canciones del verano. Cada mañana aquí de 8 a 9 y un solo ganador que se llevará 300 euros. Eso lo conoceremos a partir de las 9 de la mañana. Mañana jugamos de nuevo. Así que suerte para todos. Me encanta regalar dinero aquí en Café Olé cada mañana. Ahora lo que hacemos es irnos a hablar con Lucre, que ya está preparada con los cocodrilos. Y además, con, mira, con esta música, pues suena todavía mejor. Lucre, ¿qué tal? Buenos días, ¿cómo estás?
1: Jueves.
0: Dale ahí.
1: Muy buenos días, mis queridos cocodrilos. Hoy os traigo la fábula de la zorra y el cuervo. Escúchame bien. Un cuervo tenía un rico queso en el pico y una zorra muy astuta empezó a decirle palabras bonitas para engañarlo. El cuervo, tan contento con los halagos, abrió el pico para cantar y el queso se cayó. Sí, se cayó al suelo. Entonces la zorra se lo llevó rápidamente. Esta historia nos enseña que no debemos creernos todas las palabras bonitas cuando alguien las dice solo para conseguir algo. Se lo digo yo. Lo importante es ser sinceros y actuar siempre con honestidad. A ver, ¿alguna vez te han dicho algo bonito para pedirte un favor después? Bueno, yo ahí lo dejo. Ahora, vámonos. ¿Ustedes saben para dónde? 3, 2, 1, ¡al cole!

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0: temazo para presentar a Alberto Toral y Sheila Jiménez, las nuevas generaciones de la música que vienen pegando fuerte, ¿eh?, con esta canción dueña de tu vida. Estás en Café Olé, son las 9 de la mañana. ¿Qué comemos hoy? Se nos hace la boca agua con Angelines. Buenos días.
1: Hello, pipiolos. ¿Qué tal?
0: Muy bien, muy
1: ¿cómo
0: bien.
1: Vamos? ¿Cómo vamos? Bueno, bueno, bueno. Lo que más me dicen mis pipiolos, Alberto Lezaun,
0: ¿sí?,
1: es lo fácil que estás haciendo esta semana, cocinar. O sea, es que ni estamos encendiendo los fogones prácticamente. ¿Por qué? Pues porque no es necesario. Muchas veces no es necesario. Porque las ensaladas son maravillosas. Entonces, y además, si las hacemos completas, mejor que mejor. ¿Qué vamos a hacer? ¿De qué vamos a hacer la ensalada esta, hoy? Pues mira, lo vamos a hacer de fruta. Le vamos a incorporar ya la fruta directamente a la ensalada. Le echamos tomate, le echamos pepino, le echamos pimiento. Pero aparte le echamos uvas cortaditas y taquitos de queso feta. Que sea, el queso feta es como muy contundente, tiene mucho sabor. Si no nos gusta, le podemos echar queso fresco o algún tipo de queso, como una ensalada que lleve verdura, que lleve la fruta y que lleve la proteína. Por favor, es comida rápida, fast food, de colores y rica. Y de cena, al loro, melón con jamón. ¿Qué te parece? O sea, la combinación de la sal,
0: muy rico,
1: del jamoncito, un poquito de sal del jamoncito con el melón, por favor. ¿Eso qué es? Eso es una maravilla.
0: Me encanta.
1: ¡Qué rico, madre mía!
0: La verdad que sí. Me encanta lo del fast food en sentido positivo, ¿eh? Porque siempre hablamos de la comida rápida como algo negativo, pero Angelines nos demuestra que la comida rápida también puede ser sana, saludable y riquísima. Así que gracias, querida. Mañana más a estas horas. Ahora llega Javi Cantero. Esto es Échale. Después las noticias, después la nueva canción de Camila, Junco. ¡Ah! Y los 300 euros que tienen que encontrar un ganador o ganadora. Los tengo aquí de momento, ¿eh? Los tengo aquí. Pero vamos, me vuelan. Me queman en las manos, señoras y señores.

0: 9:05 minutos, menos una en Canarias. Esto es Café Olé, aquí en Radio Olé con Toñi Fernández, que ya está preparada como siempre. Toñi, buenos días.
1: ¿Qué tal? Muy buenos días. El caso Leire explota y llena todo el arco informativo de este país de trocitos de Sumario, investigaciones que ya son públicas y en ellas aparecen guías de la propia Leire, la conocida como fontanera del PSOE, Leire Díaz, que no... para no perderse en su propia trama. Guías para no perderse en su propia trama. Trama que, según este sumario, intentó intervenir, en realidad tumbar, una decena de causas judiciales que afectaban al PSOE. Fue un fracaso rotundo. A la cabeza de esa trama, los investigadores sitúan a Santos Cerdán, ex número 2, socialista, ya imputado en el caso Coldo. Justo hoy, en una hora, declara el hermano de Pedro Sánchez en el juicio que le sienta en el banquillo y al que se le piden 3 años de prisión por beneficiarse, presuntamente, de un puesto de trabajo de alta dirección creado a medida. Un asunto más, YouTube y las redes sociales se han convertido en la cantera de nuevos cineastas con exitazos del tamaño de Backrooms, un fenómeno en redes convertido luego en taquillazo en su adaptación al cine y que está por llegar a España. Estamos ante una cinta de un tipo de terror muy de moda entre los más jóvenes, es el miedo a los espacios vacíos.
2: ¿Estáis grabando?
3: Sí.
2: Bien, seguidme.
1: Una extraña puerta aparece en el sótano de una tienda de muebles. Es la entrada a una dimensión más allá de la realidad y por allí desaparece el paciente de una terapeuta que va a intentar rescatarlo para susto de todos los que se asomen a esta película dirigida, ojo, por un cineasta de solo 20 años.
0: Que es que hay mucho talento en el mundo, Toño, es una pasada.
1: 20 añitos y ya tiene en su haber un taquillazo en Estados Unidos que todavía le quedarán unas semanas para llegar a este país.
0: ¿Sabes qué pasa? ¿Sabes lo que es lo bueno de toda la evolución de la tecnología, de la IA, que también tiene cosas buenas, tiene malas, pero también buenas? Y es que va a sacar a la luz a mucha gente con muchísimo talento que hasta ahora no tenía los recursos para hacerse notar.
1: Claro que sí, pero yo estoy convencida, incluso las redes sociales, tú puedes ver en las redes sociales, puedes consumir vídeos que te expliquen el arte, que te expliquen el cosmos, que te hablen de ciencia, que te hablen de cocina. Claro, sí, hay una parte muy buena, pero hay que saber usarlo.
0: Desde luego que sí. Pues muchas gracias.
1: Adiós.
0: En un ratito más.
1: Chao.
0: Que tengas una buena mañana. Aquí nos quedamos poniendo música. Buena música, Toñi. Yo, si te quieres quedar por aquí, estoy encantado.
1: Me quedo
0: un
1: ratito.
0: Yo encantado.
1: Y luego trabajo más deprisa.
0: Hombre.
1: Venga.
0: Te voy a poner la nueva de Camela, ya mismo.
1: Ya mismo. Sabes que Camela...
0: Camela.
1: Camela la tengo cerca, mi amiga Ruth.
0: Camela, si
1: te acuerdo de ella.
0: Te llega el cuore.
1: ¿Todas las canciones te recuerdan a alguien? Y a mi Camela Ruth.
0: Antes Junco, venga.
4: Y ahora

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saliva nuestra melodía aquí en Café Olé, 923, 823 en Canarias. Enseguida anunciamos el ganador de los 300 de hoy en la paga extra de verano de Café Olé. Antes los chichos. ¡Que la ilusión!

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1: El momento de 8 a 9 cada mañana, 300 euros en juego, la paga extra de verano de Café Olé, que sienta como sienta, solo por cantar tu canción del verano favorita, y el ratico que echamos aquí, eso no nos lo quita nadie, con canciones buenísimas, como las de los tres finalistas de hoy. En la línea 1, Raquel, con sus Pajaritos por aquí. Una canción que además ha sido muy repetida, en las últimas semanas, en este concurso, y con razón. En la línea 2, hoy el boom, boom, boom, nos la ha cantado Ana Belén. Y en la línea número 3, tercer finalista, la canción de La Botella, la canción de Antonio, que la ha cantado ahí con mucho arte. ¿Pero quién es la persona que se lleva los 300 euros el día de hoy? ¿Será Antonio? ¿Será Ana Belén? ¿Será Raquel? Los 300 euros y la paga extra del verano del día de hoy es para Raquel. ¡Enhorabuena!
2: Hola.
1: Raquel, 300 euros por cantar Los Pajaritos por aquí. Desde Valencia, ¿cómo te sientes?
2: Muy bien, muy bien, muy contenta. Es la primera vez que gano algo.
1: Pues mira, oye, tú cuando escuchas Café Olé por la mañana, ¿qué estás haciendo? ¿Qué haces?
2: Pues estoy trabajando. Ahora en este momento me pillas en la cocina trabajando.
1: Muy bien, ¿dónde trabajas?
2: En un centro de discapacitados.
1: ¿Allí en Valencia o en algún pueblo?
2: En Alicante, que es la zona de Alicante.
1: En Alicante, muy bien, muy bien, muy bien. Bueno, por ahí se ha bailado mucho el Pajaritos por aquí, Pajaritos por allá.
2: Muchísimo.
1: Ahí en Benidorm.
2: Muchísimo. Vaya, nosotros íbamos verano tras verano y bailábamos mucho los pajaritos, la verdad es que sí.
1: Oye, ¿qué vas a hacer con estos 300 euros? Cuéntanos, danos un poquito de envidia, que a mí me vendrían genial, ¿eh?
2: Pues a mí me vienen genial y lo primero que voy a hacer es invitar a mi marido a comer una buena comida y luego, pues nada, lo que sobra, un capricho, fijo.
1: Pues a disfrutarlo muchísimo. Te mando un beso muy
2: Muchísimas
1: grande.
2: Muchísimas gracias. Venga, que pases buen día.
1: 300 euros que se van para Alicante en el día de hoy. Y mañana otros 300 euros en la paga extra de Café Olé. Suerte a todo el mundo. Ir pensando en esa canción del verano que queréis cantarme mañana. Mañana es vuestro día.

0: Tiene tus dedos, no las cuy Juana del Mono aquí en Café Olé, qué bonita. 9:36 menos una en Canarias. Minerva Marcos, buenos días.
1: ¿Qué tal? Buenos días. El hermano del presidente del gobierno declara ante el juez en la causa que investiga su presunto enchufismo en la Diputación de Badajoz. En menos de media hora comienza la declaración de los acusados. Además de David Sánchez, también escucharemos al excandidato socialista en Extremadura, a Miguel Ángel Gallardo. Hoy es su turno después de que haya declarado días antes los testigos. Ayer lo hizo el teniente coronel de la UCO, Antonio Bala, que dijo que fue Gallardo quien, como presidente de la Diputación de Badajoz en ese momento, impulsó que se crease un puesto de trabajo a medida para David Sánchez. También de la crónica judicial son las novedades que deja la investigación de la muerte del fundador de Mango, Isaac Andic. La jueza que investiga a su hijo como su presunto asesino ha pedido indagar si hubo terceras personas implicadas. Concretamente señala a la psicóloga que atendía a los dos por su posible influencia. La magistrada desconfía de la versión del investigado. Y queda ya muy poco para que empiece el Mundial de Fútbol y hoy tenemos un aperitivo. La Roja, la selección española, juega esta noche su primer amistoso antes del campeonato frente a Irak. Será a las 9 de la noche en el estadio del Deportivo de A Coruña en Riazor.
0: Pues bueno, suerte para la Roja, claro que sí.
2: Que le vaya muy bien,
0: que
2: ganemos.
0: Le vaya fantástico. Pues gracias, Minerva.
2: Chao, hasta mañana.
0: Que tengas buen día.
2: Chao.
0: A ver si hoy ocurre algo.
2: Mira, de verdad, no me pongas nerviosa.
0: Bueno, hay que recordar, tenemos que recordar que Minerva se casa en justo un mes. Y después de la telenovela que nos ha traído en diferentes episodios y temporadas, porque llevamos preparando la boda, ¿cuánto?
2: Pues desde marzo del año pasado.
0: Desde marzo del año pasado, efectivamente. Ahora estamos en el tramo final y algo va a pasar alguno de estos días, pero no sabemos ni qué ni cuándo.
2: Bueno, habrá una despedida.
0: En algún momento.
2: En algún momento.
0: En algún momento aparecerán por aquí varias chicas con cosas en la cabeza y se llevarán a Minerva. Estaremos atentos, seguiremos informando.
2: Yo te mando un WhatsApp cuando pase.
0: Perfecto. Gracias.
2: Chao.
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1: Angelines, buenos días, hija. A ver si pone alguna vez un chuletón, que parecemos conejos. Un otro menú. Cámbiame de tanta salada que no hacemos conejos. Que hay que meterle proteína al cuerpo. Venga, una de los figurados, hombre.
0: Pero qué grande. Un buen chuletón de vez en cuando, ¿eh? Que eso tampoco es malo. Todo lo contrario. Se lo voy a decir, Angelines.

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1: Buenos días, saludos, bienvenidos, bienvenidas. Aquí estamos, una mañana más, todo preparado ya en Radio Lee Costa de la Luz y Radio Lee Andévalo. Tomamos el relevo de nuestros pipiolos de Café Olé, como siempre, con la firme intención de hacértelo pasar en grande. ¿Cómo? Pues llevándote allá donde estés, te encuentres donde te encuentres y hagas lo que hagas, la mejor selección musical en español que llega tras la previsión meteorológica.
2: Buenos días. En Huelva se espera hoy una jornada de cielos poco nubosos con intervalos de nubes bajas matinales en la mitad occidental y de nubes medias y altas de cara a la tarde. Los vientos van a soplar de flojos a moderados y de componente oeste, y en cuanto a las temperaturas máximas se espera que vayan en descenso con valores de 27 grados en Aracena, 28 en Punta Umbría, 30 grados en Isla Cristina y 31 en Huelva y también en Lepe. Es una información de AEMET.
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1: Venga, pues empezamos ya a darle ritmo a tu mañana. Te saludo, soy Gonzalo Gregori y llego con este ninfómano de Raúl, con el que te doy la bienvenida.

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1: Seguimos avanzando en este jueves 4 de junio, jueves de Corpus Christi, en el que, por cierto, a partir de la una vamos a hablar precisamente sobre esta festividad.

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2: Con Salva Bermúdez de Ansara, seguimos 23 minutitos sobre las 10 de la mañana ya con este Quiero Algo Contigo. Muchos artistas todavía por visitarnos, por hacerte disfrutar, como Pastora Soler o la genial María Peláez.

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4: Diecisiete minutitos para alcanzar las 11 de la mañana y nosotros continuamos contigo si hace falta la vida entera.

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0: Oye, Roncero, penalti clarísimo el de ayer. Me dirás que no.
1: Penalti clarísimo. Venga, ¿de verdad me lo dices? Venga, por Dios, menudo piscinazo.
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Poquito a poco vamos consumiendo también los minutos de esta mañana del jueves 4 de junio, jueves de Corpus a la una. Nos visitará don Pedro Carrasco, cura párroco de Lepe, y también José Antonio González, hermano mayor de la Hermandad Sacramental. La parroquia y la Hermandad Sacramental son los encargados de organizar los actos y cultos de la celebración del Corpus Christi en Lepe, que comienzan con el inicio del triduo en la tarde-noche de hoy.

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Y tras el sonido vibrante del bajo de Camarada Errante de Raúl y la Mari de Chambao, turno para ponerle un poquito de pausa a la mañana. Idia Martínez, dulce, vencer al amor.

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Buenos días, saludos, bienvenidos, bienvenidas. Aquí estamos, un día más, todo preparado ya en ruta de verano. 959-38-35-51. El número que tendrías que estar marcando ya si te quieres llevar alguno de nuestros números, porque te recuerdo que durante esta semana, simplemente por entrar en directo, te lo llevas. Ya la semana que viene comenzaremos con nuestras preguntitas. ¿Y por qué te tienes que llevar números? Pues muy fácil, porque a lo largo de todo el verano vamos a ir dando regalitos, como la primera de las 7 tartas heladas artesanales

0: de Heladerías La Fragola, que regalamos ya este próximo 12 de junio. Pues quiero que me hables, Venga, marca ya el 959-38-35-51. 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Un día más. Si te tengo, niña. Pues vamos ya por la primera llamada del día. Buenos días.
1: Buenos días, Gonzalo.
0: Buenos días, ¿qué tal? ¿Cómo estamos, Manuela?
1: Pues mira, aquí estoy sentada con una tostada de paté de sardinas y una infusión de hinojo.
0: Madre mía, qué envidia. Me acaba de rugir el estómago, qué rico, de paté de sardinas.
1: De sardinas, hacía mucho tiempo, pero digo, mira, hoy le voy a hacer paté de sardinas.
0: Es más típico en Portugal, ¿no?, el paté de sardina que aquí.
1: Exactamente, yo cada vez, como yo vivo en Portugal, siempre me lo traigo.
0: Pues sí, sí, sí, sí, sí. Riquísimo. Número 41, ¿qué te llevas, Manuela?
1: Perfecto.
0: Ahí lo apuntamos, ¿y tu saludo?
1: Pues para todo el mundo que nos escucha, que yo me voy a comer esto mientras que lo escuchan ustedes. Que yo estoy haciendo, acabo a mi pausa, digo, a la última pausa.
0: Ahí está.
1: El teléfono.
0: Pues
1: línea.
0: Sí, repone una fuerza, claro que sí, Manuela. Venga. Pues nada, que disfrutes de tu tostada y tu infusión.
1: Gracias.
0: Un beso enorme, adiós, adiós. ¿Habéis visto qué fácil? Está tomándose una tostadita Manuela tranquilamente con su infusión. Simplemente entra en directo y se lleva el número, el 41, y quién sabe si ese es el número de la tarta. Buenos días.
2: Buenos días.
0: ¿Qué tal? ¿Cómo estamos, Carmelo?
2: Estupendamente, estamos sentados desayunando.
0: Pues también, pues cómodo, madre mía, qué bien vivimos, qué bien vivimos.
2: Hombre, después de 2 horas de paseo con el perro por ahí.
0: ¿Dos horas te ha llevado con el perro?
2: 2 horas me lo cuarto, más o menos.
0: Habréis acabado los dos con la lengua afuera, ¿no?
2: Él más que yo.
0: Él más que tú. Número 42, ¿qué te llevas, Carmelo?
2: Muy bien.
0: Apuntado estás, ¿y tu saludo?
2: Pues para la jefa y para todo el personal que participa en la radio.
0: Y para ti, Carmelo, un abrazo enorme, que tengas buen día.
2: Igualmente por ahí.
0: Adiós, adiós. Y nosotros seguimos volando, como sea, a través de las ondas. Buenos días.
3: Buenos días, Gonzalo.
0: ¿Qué tal, Carmela? ¿Cómo estamos?
3: Bien, bien.
0: Oye,
3: bien.
0: Esto está entrando igual que ayer. Fue Manuela. No, no, no, no.
3: No, me yo creo que fui también de la tercera, ¿no?
0: Sí,
3: no,
0: es que me suena. Y después de Carmelo, ¿no? Pues.
3: Sí, sí, sí.
0: Bueno, pues, Carmela. No, no, eso fue antier, ¿no? Uy, qué despiste tengo yo. Bueno, da igual.
3: No lo sé, no lo sé.
0: Apuntamos el número 43, el que te llevas para casita.
3: Muy bonito, me gusta siempre el 43 también.
0: Pues mira, a ver si te trae suerte también. Sí, que sí. Tenemos ahí la tarta y tienes tú que soplar las velas del cumpleaños.
3: Sí, también.
0: Todos juntos. Sí. Tu saludito.
3: Venga, como siempre, para mis nietas, Carmen, Gabriela, mi neto Curro. Un beso muy grande para mi Antonia Ramos, para mi Conchi, para mi Conzo. Voy a mandarle un saludo muy especial. Y que me emocionó ayer cuando escuché a
0: Conchín. ¿A que sí? ¡Ay, qué bien!
3: Me emocionó. Que se mejore mucho, uh-huh. Y que llame todos los días, que esto es una terapia muy buena para ella.
0: Verdad.
3: Así que lo estará escuchando. Me emocionó de verdad. Uh-huh. Y entró ayer. Un saludito muy especial para ella. Para Leire también, un besito muy grande. A ver si llama hoy. ¿Para quién más? Para José Antonio, para Inmaculada Jaque, para María Antonia Isla Cristina y Pozo del Camino. Para Paqui. Para María Villegas, para Juana de la Rosa, para Rocío. Ya Rocío me parece que está trabajando, ¿no?
0: Pues creo que sí, decía que sí, que parece que sí, se ha incorporado de nuevo.
3: Para Pilar, para Pepi Ortiz, para Diego Rojas, ¿para quién más? Ya no me acuerdo de más gente, eso es más gente que qué. Venga, y mañana llamo un saludo a más gente, porque no me acuerdo ahora. Y un besito muy grande para ti, para tu niño, para tu mujer y para
0: gracias.
3: Tu madre.
0: Gracias.
3: Hasta luego. Venga,
0: y para ti, un beso enorme.
3: Hasta luego, adiós.
0: Adiós, adiós. Y de improviso en el viento rápido me llevo. Venga, vamos a por más llamadas. Llevamos 3, 9, 5, 9, 38, 35, 51. Que estos números no solamente te van a valer para la primera tarta helada, sino para cualquiera de los otros regalos. Así que más razones todavía para llevarte el tuyo. Buenos días.
4: Buenos días.
0: Buenos días, Esperanza. ¿Qué tal? ¿Cómo estamos?
4: Aquí estamos.
0: Ayer te llevaste ya la cesta, ¿no?
1: Sí, llamó Alejandro y mi marido le pudo llevar y me lo dio su padre.
0: Ah, ¿fue Alejandro el que la recogió?
1: No, él llamó, la que lo recogió.
0: Ah, ¿lo recogiste tú? Vale, muy bien. No, tú aprovecha esa cesta. ¿Qué traía? ¿Qué traía? Cuéntame, Esperanza.
1: Traía gel de baño, leche corporal.
0: Ay, qué bueno.
1: Sale de baño y una crepa facial.
0: Oye, ¿y una qué? Y crema facial.
1: De varilla.
0: Ah, también. Qué bueno, qué bueno, qué bueno. Oye, pues ya sabes, la sales de baño, te pega tú un baño así relajante cuando esté un poquito más estresada. Y eso es gloria bendita, qué bueno. Pues nada, que lo disfrutes, Esperanza.
1: Gracias, Gonzalo.
0: Te apuntamos el número 44, ese ya no te lo quitan. Y tu saludo.
1: Cuatro personas de la radio y que todo el mundo estemos bien.
0: Pues listo. Esperanza, un besito enorme.
1: Otro para ti, Gonzalo.
0: Adiós, adiós. Adiós. Pues seguimos volando. Porque como me tenéis de un lado para otro, del Epe para Cartaya, de Cartaya para Isla Canela, para Ayamonte, para Alverde, en fin, para todo el mundo mundial. Buenos días.
4: Buenos días.
0: ¿Qué tal, Nani? ¿Cómo estamos?
4: Pues aquí estoy en casa, haciendo un poquito de gazpacho y un poquito de arroz.
0: Ay, qué bueno. ¿Cómo haces tú el gazpacho? El gazpacho hay gente que lo hace diferente.
4: Lo hago estilo de Écija, de mi costumbre.
0: A ver, ¿cómo es el estilo de Écija?
4: Con tomate, con pan, con chivadito, aceite de romo, vinagre y sal.
0: Aceite de Écija será, ¿no?
4: Aceite del bueno, del bueno.
0: Del bueno, del bueno. Bien, bien, bien, bien. Un gazpacho con buen tomate y buen aceite.
4: Está su hielo y su agua, que se ponga fresquito.
0: Anda, que no, qué rico. Uy, cómo me tenéis la barriga. Me voy a traer yo, creo que un termo de gazpacho aquí todos los días, una tostadita y me pongo a desayunar con ustedes. Nani, 45 que te llevas. ¿Y tu saludo?
4: Para mi marido, mi niño, mis niñas, mi Rosario que está trabajando. Mi
0: yerno,
4: mi zapatero
0: castillero,
4: mi
0: mariaje,
4: porque
0: estamos
4: por ahí.
0: ¿Cómo lo sabes, Nani? Un beso enorme. Adiós, adiós. Qué fresquito un gazpacho rico. Como el de mi abuela, ninguno, ¿eh? Eso sí lo tengo que decir. Como el de mi abuela Manuela, qué rico lo hacía. Después nos daba la receta y no salía igual. Increíble. Buenos días. ¡Oli! ¡Qué bajito te escucho! ¡Súbete a la silla!
5: Estoy sentada, ¿eh? Subime lo que me cayó, Gonzalo.
0: ¿Dónde es que te va a caer tú? Si tú tienes una agilidad felina.
5: Sí, tengo una agilidad a las piernas que me meo, ¿vale?
0: Ay, por favor.
5: Estaba hablando con tu madre.
0: ¿Con mi madre? Ah.
5: Sí, hacía tiempo que no la veía y...
0: ¿Se estaría escondiendo de ti, Conchi, no?
5: No, porque enseguida me dio ese vino y me dio esto. Que tiene que esconder, si yo soy muy buena.
0: Vale, vale.
5: Pues sí, pues si Manuel está tomando una menta polé o una chila, que me estoy comiendo una naranja.
0: No, era... ¿Qué era? ¿Hinojo? ¿Qué decía? No me acuerdo.
5: Hinojo, un té.
0: Un té de hinojo, ¿no? Creo yo.
5: Porque
0: sea, que sea, patito es menta poleo.
5: Que me encanta la menta. Escucharme las tomo de noche.
0: Hombre, pues sí, pues muy buena que está. Son relajantes, ¿no? Y...
5: Para relajarme un poquito los nervios.
0: Y son buenas para la barriga. Oye, la menta poleo tiene muchas propiedades beneficiosas para todo. ¿Pero qué te la toma, calentita o fría?
5: Yo calentita.
0: Calentita.
5: Yo fría no quiero nada.
0: Pa' sudar después.
5: Yo esto que voy a tomar café con mi hija y te echo un hielo del café, digo yo para eso no tomo café.
0: No toma café, tú que te queme hasta el sentido.
5: Exactamente, y como me lo eches frío, me lo veo y digo, niño, ya no vengo más porque me lo pones frío.
0: Ea.
5: Yo frío no lo quiero, yo tiene frío, ¿alguien?
0: Con lo calurosa que eres tú, qué raro.
5: Pues mira, pues me gusta las cosas.
0: ¿Te gusta?
5: No me dejes, venga, Gonzalo, voy a saludar.
0: Saluda, saluda.
5: Mira, voy a saludar a mi nieto y a la nieta de Carmela, Carmen. A mi tío, mi yerno, mi nuera, Carmela, Antonia, Manolia, Leiria, Pancia, Pilar, Gemma, Pepi, Ortiz, Carmelo y Aluda y la Cristina, Isabel María Pérez Villegas, Diego Roa, Ale, Alejandra y su madre. Que me alegro que lo hayas recogido ya. Regalo. A Inmaculada ya, que a tu madre que la acabo de ver, a Nicolás y a su esposa, a mi sobrina Bella, a María Villegas, a María Antonia, a Antonia del Barbero del Camino, a Consolación, Leticia Santana, a los que estén trabajando hoy, no sé quién, pero están trabajando. A Delia, a Pepi Méndez, a mis consejeros, a Teresa, a Guida, a mi consejero Juan, a mi consejero José, a su hermana Betty, a José Antonio, a Jorge. está escuchando, ¿no?
0: Sí, estoy aquí callado como una mona.
5: A Pulga, Jaime Arena, Salvador, a Mari Carmen y a Manolo Ramos. Y para ti también, guapo.
0: Y para ti.
5: Mañana lo llamo.
0: Vale, gracias por avisar.
5: Mañana lo llamo, no se me de menos, que voy a la graduación de mi niño.
0: Muy bien, un besito enorme, sí, que la disfrutes.
5: El lunes. Ay, adiós. El lunes
0: tampoco, sí, el tampoco, lunes, tampoco.
5: Adiós. Sí, sí, sí. Y ya.
0: Adiós, adiós.
5: Sí, adiós.
0: Se va a coger un puente, Conchi. 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Buenos días.
6: Buenos días, Gonzalo.
0: Buenos días, Antonio. ¿Qué tal? ¿Cómo estamos?
6: Bien, aquí estamos en casa.
0: ¿En casa? ¿Tú qué? ¿Estás preparando algo?
6: No, yo estoy catando el gazpacho, ¿sabes?
0: ¿Y cómo va? ¿Cómo va de momento?
6: Va bueno, Gonzalo, pero escúchame, el de Java está mejor, Gonzalo.
0: ¿Gazpacho
6: de Java no lo has probado nunca?
0: Jamás. Cuéntame cómo es. A ver, dime la receta.
6: Ese lo hacía mi padre con Java, ya está. Lo mismo que te ha dicho la mujer, pero con Java. Lo hacía mi padre, escúchame, y estaba de muerte, Gonzalo.
0: No me digas, pues habrá que probarlo. ¿Y entonces, pero qué le echa? ¿La Java en zapata o la Java cruda?
6: La java, la moja, la remoja y java, ya está.
0: Para que se pongan tiernas, ¿no? Y ya, y para adentro.
6: Ahí está, y la muele como si fuera, digamos, el pan. Debe de echarle pan, pues le echas java.
0: Ah, mira, le cambias una cosa por otra. Oye, pues lo probaré, Antonio, lo probaré. A ver qué tal.
6: Escúchame, pues ese lo hacía mi padre Gonzalo y estaba de muerte, ¿sabes?
0: Lo voy a probar, me lo voy a apuntar, bueno, ¿eh? Sí.
6: El que lo hacía era mi padre. Pues ella también, la mujer, me está relatando que ella lo hacía también.
0: También, pero ya no lo hace, Nani, lo hacía.
6: Ella lo hace más sajón de mojalaja, para Gonzalo.
0: Pues lo voy a probar, ¿eh? Lo voy a probar. Ahora cuando me vaya yo de vacaciones en verano... Y te contaré, sí. Antonio, el 47 número que te llevas, tu saludo.
6: Pues mira, a todo el mundo que nos escucha en la radio, a María Ángeles... A mi mujer, a mi chiquillo, a mi Rocío, a mi Tamara y a mis nietos y a todas las personas que nos escuchan la radio.
0: Y Antonio, venga, para ti, un abrazo enorme.
6: Venga, hasta mañana, si Dios quiere, Gonzalo.
0: Adiós, adiós. Oye, contadme por ahí si ustedes conocíais esto del gazpacho con habas. Con java. Ay, qué rico, eso tiene que estar espectacular. Buenos días.
7: Hola, buenos días.
0: Buenos días, Inmaculada. ¿Tú habías escuchado alguna vez lo del gazpacho con java?
7: La primera vez que escucho gazpacho con java.
0: Fíjate tú, nunca te...
7: Me da cuestión de probarlo.
0: Hombre, hay que cambiarle el pan por la java. Pues nunca te acostarás sin saber una cosa más.
7: Nunca he escuchado java.
0: Pues sí, sí.
7: Allí hicieron otro con espárrago.
0: Ay, no me digas.
7: Lo vi en la tele, gazpacho con espárrago. Me quedé muerta.
0: Uy, yo he escuchado por ahí detrás de melón. Lo que sí había escuchado yo de sandía.
7: Que está diciendo que de melón la avisó ella.
0: De melón, pues yo había escuchado de sandía. En vez de echarle pepino, pues le echa sandía.
7: De sandía también, pues mira, habrá que probar de todo, ¿no?
0: Madre mía, nos vamos a poner este verano a experimentar la cocina. A ver, que cada uno vaya haciendo uno y diga qué tal. ¿Eh? Número 48, ¿qué te llevas, Inmaculada?
7: Mi saludo.
0: Sí.
7: Es para mí, para mi cuidadora que está aquí. Para mi amiga María Antonia Fragoso, María Antonia La del Pozo, para Carmela, Consolación, Antonia Ramos, Leire, Manuela, Conchi, Manuela María Villegas, Paqui Prieto, Gemma Pérez, que la vi ayer no salí. Y para todo el mundo general, un abrazo para ti y para la niña de Alisa, un abrazo muy grande. Y para mi amiga Antonia Rangel, que está muy bien, ya salió de quirófano, todo bien, perfecto.
0: Qué bueno.
7: Y ahora recuperarte.
0: Pues sí, y prontito para casa. Inmaculada.
7: Vino ayer, fue a la hospital.
0: Ah, ya está en casa y todo.
7: Sí, ayer mismo estaba.
0: Madre mía, qué bueno, qué alegría.
7: Mira, ahí el Lepe, pues ahí mismo. Pero vamos, a poquito a poco, estamos molestas, pero es normal.
0: Normal, a ver, después de una operación no vamos a salir del quirófano pegando salto.
7: Claro, le mando un abrazo.
0: Pues vale, un besito que le mandamos a Toñi, claro que sí.
7: Vale, gracias.
0: Y para ti, Inmaculada, un beso enorme.
7: Adiós,
0: adiós. Vamos a por más, vamos a por más numeritos que seguimos repartiendo aquí, porque sí, en ruta de verano, 959-38-35-51. Buenos días.
8: Buenos días.
0: Buenos días, Manuel, ¿qué tal? ¿Cómo estás?
8: Bien, bien.
0: Qué rachita más buena lleva tú entrando, ¿eh?
8: Lo digo yo, a ver, ahora entrar, ¿cómo puedes?
0: A ver si la rachita después se cambia por regalos.
8: A ver.
0: La primera tartalada que está ahí. Manuel, número 49, ¿qué te llevas? Ay, te escucho siempre muy bajito. Yo no sé si es que me tiene la voz del teléfono ahí para susurrarme.
8: Que estoy en Villablanca, aquí en la cobertura, que para que esto no me tío.
0: Ah, vale, vale, vale. Bueno, pues Manuel, te llevas el 49. Ahí te dejo. ¿Tu saludo?
8: Pues para todos que me conozcan, para ti también.
0: Venga, un abrazo enorme.
8: Sí, es verdad, para tú también.
0: También. ¿Tú de qué lo vas a hacer?
8: A mí no me gusta, yo me
0: No me digas. Anda, anda, anda, por favor. Ay. Tiene que haber de todo en esta vida, desde luego. Pues pruébalo, que te va a gustar, Manuel. Dejaba, ya verás cómo sí.
8: Cuando es mojapán, sí, pero
0: bebérmelo no. Mojapán en el gazpacho, oye, que hay gente que se lo toma como si fuera una sopa, a cucharaje.
8: Soy capaz un pan serrano mojando en el gazpacho fresquito.
0: Bueno, pues fíjate tú, pues también una chuchería. Manuel, un abrazo.
8: Venga, hasta luego.
0: Hasta luego, adiós, adiós. Mi abuelo Gonzalo lo hacía con su majao en el mortero, todo, todo, todo. Bueno, y se ponía él a majar. Me acuerdo yo de chico de verlo alguna vez y después a cuchara, ¿eh? Sí, sí. ¡Buenos días! ¡Hola! No, me colgó. Después dice que sí o yo. ¡Buenos días!
9: Buenos días, no te he colgado, ¿eh?
0: Tú no, tú no, tú no.
9: Te ha colgado mi marido porque me había cogido línea también.
0: ¡También por el otro lado! Madre mía, qué barbaridad. Qué habilidad qué tiene barbaridad. Esta gente. Consolación, ¿tú habías escuchado lo del gazpacho con jaba?
9: Yo no, yo la primera vez.
0: La primerita vez. A ver si se la inventó Antonio, no creo, ¿no?
9: Nah, bueno, los cocineros, la cocina es muy abierta, ¿eh?
0: Sí, hombre, pero está diciendo que eso es algo que lo hacía ya su padre, que esto no es
9: claro,
0: la nouvelle cuisine, que lo llaman.
9: Pero eso es
0: sí, por allí, por aquellas tierras, ¿no?
9: Claro.
0: Sí, igual que por otros sitios se estila a lo mejor más el ajo blanco, ¿no? Que
9: claro, lo llaman. En Málaga.
0: Sí.
9: Entonces.
0: Pues nada, ¿eh?
9: Los flamenquí en Córdoba.
0: Qué rico, qué rico. Bueno, vamos a dejar de hablar de comida.
9: Anoche los compré yo.
0: ¿Qué hasta ahora que hola más mala?
9: Qué rico está, qué rico está.
0: Después llego a casa de mi madre y como un lobo.
9: Uy, antes de estuve yo con tu madre también.
0: También, hoy la habéis visto todo el mundo.
9: En misa.
0: En misa y repicando.
9: En misa.
0: El número 50 que te llevas.
9: Cuando la vea, le dije que te cuente la anécdota que me pasó en misa. Te vas harta de reír.
0: Uy, cuidado, miedo me da.
9: Hoy la ve, no, ¿no?
0: Sí.
9: Otro pregunta, te vas harta de reír. Y mañana me lo dice, te vas harta de reír.
0: Te diré, venga. Te diré.
9: Un saludito, ¿no?
0: Saluda.
9: Venga, a mi marido, mis tíos, mis nietos, mis nueros, mis yernos. A mi Antonia, a mi Carmela, a mi Conchi, a Heidi, a Inmaculada Jackie, a las María Antonia, a las dos, a Esperanza, que la acaban de escuchar. Y mi marido está sacando las cosas en la babe y que no me hace ruido.
0: Ay,
9: déjalo para después, hombre. A todo el mundo de Neda por ahí, guapo.
0: Un beso enorme, Consolación.
9: Hola, buen día, bonito.
0: Adiós, adiós. 50 números hemos dado ya, sí, porque sí, sin preguntas ni nada. Y ojo que esto se termina, ¿eh? Mañana es el último día que estoy yo tan generoso. Así que aprovecha y entra en directo con nosotros. Buenos días.
10: Buenos días.
0: Buenos días, José Antonio. ¿Qué tal? ¿Cómo estamos?
10: Aquí ya estamos.
0: Y que no falte el lío.
10: Que no falte.
0: Vamos a por tu número, que es el 51. Ese no te lo va a quitar nadie. A ver, tú habías escuchado, dime un gazpacho raro que hayas escuchado tú, de decir, mira, pues yo escuché una vez un gazpacho que lo hacían.
10: No, yo lo.
0: Con higo chumbo.
10: Con uva, sí.
0: Con uva.
10: Y a mi abuelo Caporro, a ver.
0: Uh-huh.
10: Con uva, pero a ver, con sandía tampoco pega eso, con.
0: ¿Cómo que no?
10: Con melón, sí, melón es de la familia del pepino.
0: ¿Y la sandía también?
10: No, con sandía no la sandía agua, no.
0: Pues,
10: no.
0: Pues la sandía también es de la familia del pepino, que lo sepas tú.
10: El que yo últimamente he hecho más de 20 frutas ahí todo combinar y después le he hecho cúrcuma, le he hecho jengibre, le he hecho ajo.
0: ¿Al gazpacho?
10: No, al gazpacho no. A los revueltos que yo hago con fruta.
0: ¿Sabes? Vamos, tú lo que haces es una macedonia.
10: Pero todo molido en la batidora, ¿sabes?
0: Ah, y te lo tomas tú.
10: Lo cogelo, lo meto en envase de medio litro más o menos, lo cogelo. Uh-huh. Y en vez de cuando me meto un chute de eso, que eso es para energía para todos los días.
0: Desde luego que sí, de la dieta detox, claro que sí.
10: Y después la ajo, la cúrcuma, el jengibre, todo eso, antibiótico, todo.
0: Vaya mezcla, claro, no, vamos a ver, eso todo lo que estás diciendo es saludable, sí, alguno lo he escuchado.
10: Y después romero, como yo me ponga a hablar, todo el programa conmigo.
0: Venga,
10: después
0: pues saluda.
10: Con canela, con clavo. Todo es un revuelto también, que eso es un fortalecedor de los organismos, todo.
0: Venga, saluda ya, si no va a dejar la nevera vacía.
10: Como yo me ponga a decir todos los árabes que yo como, no veas.
0: No,
10: aquí
0: sí.
10: Estoy,
0: sí.
10: Que no caigo enfermo en todo el año.
0: Va a dejar la nevera vacía, arrampla con todo lo que...
10: A Esperanza le tengo que dar yo una receta... Que ya no se va a resfriar más en todo el año.
0: Pues a ver si es verdad.
10: El limón lleva una poca cosa más. Venga, para toda la gente, que ya me he liado mucho, para los cripín. Un saludito para ellos que subía hoy.
0: Venga, pues un saludo para ellos.
10: Venga, hasta luego.
0: Adiós, José Antonio, un abrazo, que tengas buen día. José Antonio abre la puerta de la nevera y todo lo que ve, dice, para la batidora y me hago un zumo, con lo que sea. Hasta con el limón este que se nos pone mustio, cortadito por... Hasta eso echa para adentro. ¡Buenos días! ¡Hola! Adiós. Nada, pues lo siento, mi amor. 959-38-35-51. No te quedes sin tu número. ¡Buenos días!
11: ¡Buenos días!
0: ¡Buenos días! ¡Ay, qué bajito te escucho!
11: Me escucha mal.
0: Te escucho fatal. ¿Con quién hablo?
11: Mari Carmen Gómez.
0: Mari Carmen, ¿qué tal? ¿Cómo estás?
11: Muy bien.
0: Me alegro de escucharlo. Mari Carmen Gómez, ¿qué más era? Mari Carmen.
11: Rodríguez.
0: No me entero.
11: Rodríguez.
0: Y todo bien, ¿no? Me has dicho.
11: Todo bien.
0: Me alegro de escucharlo. Oye, tú sabes que la semana que viene ya hay que hacer deberes, ¿no?
11: Ya.
0: Bueno, a ver si es verdad. Mari Carmen, de momento te llevas el 52. ¿Vale? ¿Tu saludito?
11: Pues mira, como soy mamá en sitio,
0: saludo
11: a todo el mundo que escucha la
0: tarde.
11: ¿Vale? Saludo para todos. Que si mal me va, que va a juntar.
0: Es que te escucho muy mal.
11: Claro. Saludo para todo el mundo.
0: Y para ti, Mari Carmen.
11: Y para ti.
0: Gracias. Adiós, un beso. Hasta mañana, si Dios quiere.
11: Adiós.
12: Lo siento, mi amor. Lo siento, mi amor.
0: Qué torrente. Qué bonito. La más grande. Rocío Jurado, buenos días.
13: Buenos días.
0: Buenos días. ¿Qué tal? ¿Cómo estamos, Antonia?
13: Muy bien. ¿Y tú?
0: Yo fenomenal. ¿Cómo voy a estar?
13: Bueno, ¿para qué nos vamos a quejar?
0: Oh, pues ya no está tú también. Usted está...
13: ¿Qué, para qué nos vamos a quejar?
0: Sí, pero dice bien, ¿para qué nos vamos a quejar? ¿De qué haces tú el gazpacho?
13: Sí.
0: ¿Tú de qué lo haces?
13: Yo, a mí no me gusta el gazpacho.
0: No me digas.
13: No me gusta el gazpacho.
0: Vaya.
13: Yo, mi marido, cuando adelantó, te lo hago y nada, pruebo una mijita para ver si está bueno que está de vinagre, pero que no soy de gazpacho, ni de salmorejo tampoco.
0: Esta gente, por favor, habrá cosa más rica.
13: Sí, de ensalada, de lechuga, de tomate, de todo lo que me dé. Pero de no soy de gazpacho.
0: Ay.
13: Sin salmorejo, yo comprendo que además es un plato que tú te comes y se te come una fruta encima y ya está listo.
0: ¿Lo que el gazpacho o el salmorejo?
13: ¿No? Con sus huevitos, sus jamoncitos.
0: Hombre,
13: ¿no?
0: Con todo. Es como una sopa. Sí, ¿no? Al final.
13: Pues, en la sopa, pero tiene su jamón y tiene su huevo pequeñito. Es un plato que con eso, yo si lo comiera con eso estaba más que servía, vamos.
0: Hombre, no, pero vamos a ver, tú te pones al lado una pechuguita de pollo, un lomito de cochino, del cochino que tiene las uñas pintadas de negro. Cosa. Número 53, que te apunto.
13: Un choco en salsa,
0: O a la plancha,
13: pero una pechuga no, yo no como ni pechuga ni hamburguesa.
0: Uy, madre mía, esta gente.
13: ¿Cómo lo ves esto? Soy vegetariana.
0: Vegetariana. Come pasto como las vacas.
13: Soy vegetariana, vamos.
0: ¿Tu saludo?
13: ¿Qué número me ha dado?
0: El 53.
13: El del viaje.
0: Muy bien, el viaje. De tu casa a la pila, el viaje.
13: ¿Eh?
0: De tu casa a la pila, el viaje.
13: De mi casa a la... Yo no voy ni a la pila. Voy a la pila cuando paso para San Isidro. No voy ni a la pila, fíjate tú.
0: Ay.
13: Bueno, yo vivo en un harto y la pila sale abajo.
0: Y ya sé.
13: Bueno, de mi casa veo los tejados de los edificios.
0: Sí, mira, si estás tú en el harto, bueno, a la pila va rodando. Venga, saluda.
13: Voy a saludar a los que me acuerde. Tiempo tengo, ¿no?
0: No, no tiene. Porque me queda una llamada y dos minutos para despedirme.
13: Voy a saludar ligerito. Venga. Para todos los oyentes, todas las amigas y amigos en general, un beso muy grande a mi Carmela, a mi Confa, a mi Conchi, a la Cés María Antonia, a mi tocaya de Valverde, un besito para María Antonia, Antonia Ramos, para Inmaculada, Paqui, María Villegas, para mi Rocío y mi Ángela y todos sus niños, Alejandro y Maricá, uy, ya me lié, los he mezclado uno con el otro, para Alejandro y su madre, Maricarmen y Salvador, esa gente ni llama siquiera. Para la muchacha de Alemania y su señora, la muchacha que llamó ayer, que también me
0: entró
13: cuando la escuché habla y dijo lo que le estaba pasando, me entró
0: lo que le había pasado, ya estaba recuperada, ¿no, Conchín?
13: Sí, pero que escuchándola, madre mía. Fue un beso muy grande a ella, que me alegro mucho que ya esté bien, y que llame a la gran familia que tenemos. Y ya me he perdido.
0: Los tuyos, que tengo una más ahí esperando.
13: Y los míos, venga, para todos los componentes de Radio Ley, un beso muy grande para todos los componentes de Radio Ley, sin más ligero. Y ahora los míos, un beso a mi marido, mis hijos, mis nietos, mi nuera, mis dos yernos, y un beso muy grande para ti, hijo, que eres el mejor de todos.
0: El más grande, como...
13: Y de tu madre, que te haga un gazpacho con uva, majao. Majadito y encima le echa la uva.
0: Majá, me va majá a mí. Un beso enorme.
13: Y el pan migado por encima. Así lo hacía tu abuelo, igual que lo hacía mi suegro.
0: Adiós, adiós.
13: Venga, hijo. Adiós.
0: Venga, la última muy rápido, que estáis esperando. Buenos días.
14: Buenos días.
0: Buenos días, Fulgen. ¿Qué tal? ¿Cómo estás?
14: Anda, que entre José Antonio y Martonio, la Manuel y la otra, madre mía,
0: ¿verdad? Ay, qué gente más pesada.
14: Todos los días no cojo.
0: Pues bueno, Fulgen, te apunto el 54 ya y te tiene que despedir muy rápido, que me voy.
14: Bueno, pues mira, para mi marido Jaime Arena, para mis tres hijas, para mis cuatro nietos, para mi hermana Paqui, para Conchi, para Carmela, para Inmaculada, para María Antonia y del Pozo del Camino y la Cristina, para Paqui, para Gema, para Rocío, para Belli Cáceres y Antonio, y para todo el mundo que llama, y para ti también, hijo.
0: Y para ti, Fulgen, un besito.
14: Adiós.
0: Adiós. Que me tengo que ir, que me quedan 15 segundos. Yo me despido, nada, unos minutitos, que vuelvo enseguida con la noticia agrícola. Y a la una hablamos del Corpus Christi. Quiero que me acompañes ahí. Un beso enorme, sé buenos, grandes iba a decir también.

0: Estamos Alberto y yo felices, felices y contentos, ¿no? Con Gypsy Kings.
1: Felices, yo estoy Javiche, que hubiera sido.
0: Si no te hubiera conocido. Bueno, hasta mañana, ¿eh?
1: Hasta mañana.
0: Arrancamos juntos una mañana más, la de este jueves 4 de junio, y lo hacemos con Pastora Soler y con Camela, como Dios manda.

0: Alégrate.
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2: Buenas tardes. Hoy en la provincia de Huelva las temperaturas bajan, con máximas que se quedarán en 32 grados en Cartaya, 31 en Ayamonte y Lepe, 30 en Huelva e Isla Cristina, 28 en Punta Umbría y 27 en Aracena. Mañana las temperaturas diurnas se mantendrán o localmente subirán, con máximas de 32 en Cartaya, 31 en Huelva, Ayamonte y Lepe, 30 en Isla Cristina, 28 en Aracena y Punta Umbría. Durante el fin de semana las temperaturas diurnas bajarán ligeramente. Las mínimas en la próxima madrugada bajarán, quedándose en 14 grados en Huelva, Ayamonte, Isla Cristina y Punta Umbría, 13 en Lepe y Cartaya, 11 en Aracena. Esta tarde tenemos cielo poco nuboso, con algunas nubes medias y altas. Mañana cielo poco nuboso. El viento hoy será del oeste flojo a moderado, continuando mañana. Es una información de AEMET.

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1: Los fungicidas y bactericidas son los productos fitosanitarios más utilizados por los agricultores españoles, un 54% del total, seguidos de herbicidas, desbrozadores y mugicidas, un 27%, y de insecticidas y acaricidas, un 17%, según los datos de la encuesta publicada por el Ministerio de Agricultura, Pesca y Alimentación correspondiente a la campaña agrícola de 2024, comprendida entre el 1 de octubre de 2023 y el 30 de septiembre de 2024. La encuesta de usos de productos fitosanitarios 2024 recoge la superficie tratada y las cantidades de sustancias activas aplicadas a 19 cultivos, 10 más que en la edición anterior. Se trata de una operación estadística de periodicidad quincenal y de obligado cumplimiento al estar incluida en el Plan Estadístico Nacional, teniendo como objeto proporcionar información armonizada y comparable a nivel de la Unión Europea para desarrollar políticas en el contexto de la estrategia sobre el uso sostenible de los productos fitosanitarios. Gracias a esta colaboración del Instituto Nacional de Estadística y de las explotaciones agrícolas que forman parte de la muestra, se ha podido recopilar y analizar la información de más de 7.000 cuadernos de explotación agrícola, lo que ha supuesto una tasa de respuesta muy alta, que pone de manifiesto la buena colaboración de los agricultores y el interés que ha despertado la encuesta en los diferentes subsectores agrícolas a los que se extiende. En la edición de este año se han analizado las siguientes modalidades de producción: en secano y regadío, trigo, cebada, resto de cereales, leguminosas, remolacha, algodón, girasol, colza, frutos secos, viñedo y olivar. En regadío, maíz, arroz y tabaco. En hortalizas de invernadero y al aire libre. Y sin diferenciar modalidad en cítrico, frutales, patatas, prados, pastos y forrajeras. La publicación presenta como variables principales la superficie básica tratada, área tratada al menos una vez, la superficie cultivada tratada, considerando el número de aplicaciones, la cantidad total aplicada de cada sustancia activa, el número medio de aplicaciones, relación entre superficie tratada y básica, y la dosis media aplicada por unidad de superficie básica.
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Y hola, hola, esas tiendas bonitas que escogen Radiolé como hilo musical. Un saludo a todos los que estáis comprando, ¿eh? Besitos de Sergio Adilson, las 12:30. Pensaba que...

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Aquí sigo. Buenas tardes. Es la 1:12 en Canarias y hoy es un día especial de esos que mezclan tradición, historia y también mucho ambiente en la calle. Hoy celebramos el día del Corpus Christi, una de las fiestas más señaladas del calendario y que en España va mucho más allá de lo religioso. Un día en el que muchas ciudades se llenan de vida, procesiones, calles adornadas con flores, balcones engalanados y ese olor a romero que te transporta directamente a la infancia. Y en muchas ciudades la festividad de hoy se alarga durante el fin de semana. Por ejemplo, en Toledo, que tenemos la gran gala Radio LED del Corpus en el recinto de la Peraleda el domingo.

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1: Como hemos venido adelantando a lo largo de esta jornada, hoy 4 de junio celebramos la festividad del Corpus, y para acercarnos a, bueno, pues el significado que hay detrás de esta celebración y conocer los actos y cultos que se van a celebrar en Lepe con motivo de la festividad, saludamos, bienvenido a nuestros estudios, a don Pedro Carrasco, cura párroco de Lepe. Buenas tardes, sí. Bienvenido. Y también a José Antonio González, él es hermano mayor de la Hermandad Sacramental. Buenas tardes, bienvenido.
2: Buenas tardes.
1: Si no les importa, acérquense un poquito al micrófono para que podamos escucharles bien. Como decíamos, hoy celebramos la festividad del Corpus Christi. Don Pedro, me gustaría empezar con usted. ¿Qué es exactamente esto del Corpus Christi? Puede que la mayoría de la gente, bueno, pues esté más familiarizada con celebraciones extraordinarias, con tiempos como el tiempo pascual, la cuaresma, la Navidad, pero que no conozcamos muy bien qué es lo que estamos celebrando en el día de hoy.
3: Pues estamos celebrando algo tan impresionante como la Eucaristía. El Corpus Christi es el cuerpo de Cristo. La festividad es el cuerpo y la sangre de Cristo. Pues celebramos precisamente eso. Para nosotros, los cristianos, bueno, y es una cosa pues impresionante, porque no sacamos una imagen, no sale una imagen como puede ser, bueno, pues la Virgen de la Bella o Padre Jesús, que en definitiva son imágenes que tienen un significado, que representa, que tienen un carácter de sacralidad, pero nosotros estamos sacando el día del Corpus Christi al sagrado, está saliendo el verdadero cuerpo de Cristo eucarístico, ¿no? Esa es la grandeza de esta fiesta, ¿no? La grandeza. Para nosotros la Eucaristía no es un ritual, no es simplemente cumplir una norma, sino que es el fundamento o parte del fundamento de nuestra fe, ¿no? Nosotros creemos que realmente en esa forma, en ese trocito de pan, se ha transustanciado el cuerpo de Jesucristo, ¿no? Por eso para nosotros tiene tanta relevancia pues la celebración eucarística, tan importante la comunión, es tan importante la Eucaristía, y por ende es tan importante también esta fiesta, ¿no?
1: Celebramos la Eucaristía, Cristo sacramentado en la sagrada forma, y mencionaba usted, no sale una imagen a procesionar cuando hablamos de que sale el Cristo sacramentado, cuando sale a procesionar la Eucaristía, estamos hablando de que sale el mismo Cristo. En esa forma, no estamos hablando de alegorías. Los cristianos creen que en esa forma, en la hostia consagrada, está el propio Cristo.
3: Está la presencia de Cristo real, ¿no? De forma sustancial está Cristo dentro de la Eucaristía. Es la Eucaristía. La Eucaristía es Cristo, ¿no? Pero muchas veces nosotros podemos vulgarizar nuestra fe, ¿no? Y perderle todo el contenido que tiene. Y esa, lo sagrado, por antonomasia, es precisamente lo que estamos celebrando, ¿no? Es la Eucaristía, ¿no? Por eso, porque salen los niños de primera comunión, van acompañando, ¿no? Porque, en teoría, ellos, en este tiempo, de una forma especial, han recibido el cuerpo de Cristo por primera vez en su vida, ¿no? Entonces es vivir toda esa manifestación de la grandeza de nuestra fe. Y digo, cuando nosotros muchas veces no valoramos eso, cuando desacralizamos toda esta historia, estamos minando realmente los cimientos de nuestra fe, ¿no? Lo que me preguntaban unos catequistas, qué es lo que pasaba dentro de nuestra fe. Y yo creo que el problema está ahí, hemos desacralizado, hemos vulgarizado tanto lo que era nuestro, hemos desacralizado, no quiero decir la palabra profanado, ¿no? Porque me parecería demasiado fuerte.
1: Le quería preguntar precisamente
3: por... Pero hemos desacralizado tanto nuestra fe que llega un momento en que, bueno, pues sí, se convierte en algo, llega el cuerpo, el cuerpo está.
1: Pero no entiendo que se refiere, don Pedro, corríjame si no es así, a que muchas manifestaciones de fe han ido adquiriendo un carácter también muy popular, que casi que se ha ido comiendo, ¿no?, a esa parte sacramental religiosa, ¿no?
3: No, porque lo sagrado no quiere decir que no sea popular, sino lo sagrado significa que es una realidad distinta, que rompe la dinámica cotidiana. Entonces, uh-huh. ese es el carácter de sagrado, ¿no? Entonces, quizás sea ese el problema, ¿no?, que lo hemos llevado tanto a la normalidad de la vida, que le hemos quitado ese carácter extraordinario que tiene. Pongo un ejemplo de otro índice que quizás se pueda comprender en ese aspecto un poco mejor, ¿no? Para nosotros la imagen de la Virgen de la Bella no es una talla, es algo más que una talla, sí, sin dejar de ser una talla, ¿no? Pero es algo más, para nosotros tiene un carácter sagrado. Cuando nos acercamos a la imagen, no vamos como si fuésemos a ver, yo qué sé, el David de Miguel Ángel, vamos de una forma distinta, nos rompe esa realidad cotidiana. Bueno, pues el sagrado por sagrado, el sagrado con mayúscula, precisamente es la Eucaristía, ¿no?
1: José Antonio, ¿qué tiene que ver la hermandad sacramental en todo esto? Porque también puede estar quien nos escuche y que diga, bueno, la hermandad sacramental sale a procesionar el Viernes Santo, ¿no? ¿Por qué está relacionada la hermandad sacramental con esto del Corpus Christi?
2: Pues, bueno, voy a hablar un poquito más de historia que de fe en este caso. Pero no debemos desligarla a la tradición de la fe, porque no se puede. El pueblo de Lepe ha tenido fe y ha procesionado con el Corpus Christi desde hace más de 500 años. Ya en el siglo XV el Lepe procesionaba al cargo del gremio de los zapateros, que eran los encargados de llevar a cabo la procesión del Corpus Christi. Y ya aproximadamente en el siglo XVI, a mediados del siglo XVI, pues fue la hermandad sacramental pues quien tuvo la gran fortuna de tener esa encomienda. Y no se puede desligar de... No es tradición, es fe. Una fe que se ha ido procesando desde los últimos 500 años, y que la hermandad pues ha sido una institución viva que ha acompañado al Santísimo y, lógicamente, a la parroquia y la iglesia en estos últimos 500 años.
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1: Decías en la presentación que se ha realizado en el Teatro de Lepe, ¿no?, sobre los actos y cultos que se va a celebrar por parte de la Hermandad Sacramental con motivo de la festividad del Corpus, que iban a hacer unos actos muy, muy sencillitos, más allá de la importancia que tiene la celebración, pero unos actos sencillos, yo creo que austeros, acordes también al carácter que tiene la hermandad, ¿no?
2: Sí, es como ha dicho también don Pedro, esta parte, esta hermandad no quiere distraer de lo importante es el Santísimo, lo importante es que ese día, el día del Corpus Christi, que el Lepe en particular no se celebra hoy jueves de Corpus, sino el próximo domingo, lo importante es que el pueblo de Lepe comprenda que ese día, que la procesión más importante que se produce al cabo de año es el día del Corpus Christi, y que es el cuerpo de Cristo, y lo que intentamos es nos distraer. Por eso no hacemos ningún acto más que el propio triduo y la procesión.
1: Haciendo referencia a lo que acabas de comentar, efectivamente, en Lepe no vamos a celebrar la procesión del Corpus hoy día 4, será el próximo domingo, día 7. Lo que sí comienza hoy es el triduo, 4, 5 y 6 de junio.
2: Sí, el triduo comienza el 4, 5 y 6... En este caso, pues, contaremos con el párroco para que, lleve el triduo. Y, pues, la hermandad en cada día de triduo, pues, realiza actos en reconocimiento, pues, a distintos grupos. En el primer día de triduo, se realiza la jura de los nuevos hermanos, que en este año, pues, hemos contado con 30 nuevos hermanos para la hermandad. El segundo, pues, a los hermanos que llevan ya 50 años dentro de nuestra hermandad. Y el tercero, que es el sábado, pues honraremos a esas personas que durante muchos años han llevado el varal del palio del Santísimo y ya pues por enfermedad no pueden, y queremos pues honrar a esas personas.
1: Varias cuestiones aquí. Yo voy a preguntar desde la curiosidad, ¿no?, que creo que puedo tener yo y que puede tener también alguien que nos escuche y que quizás nunca ha presenciado una procesión del Corpus Christi. Hablaba José Antonio antes de que 5 siglos de historia aproximadamente los que hay en Lepe con la celebración del Corpus. Entiendo, don Pedro, que la celebración del Corpus Christi es mucho más antigua, ¿no?, que esto. 5 siglos de historia, y que habrá tenido momentos de altibajo, como todo. Pero hablando de procesiones, el momento yo creo más espectacular de todo el año en cuanto a procesiones, por lo llamativo que es, debido a las imágenes que nos deja, ¿no?, es la Semana Santa. ¿Por qué parece que el Corpus Christi ha quedado un poco opacado, ¿no?, por estas procesiones de Semana Santa, cuando procesiona lo más importante que puede tener una parroquia, ¿no?, que es el cuerpo sacramentado de Cristo en la Eucaristía? Don Pedro, ¿qué le parece a usted? Porque creo que nos llama más la atención cuando entramos en un templo, en una parroquia, las tallas que puedan tener, las imágenes, que el propio cuerpo de Cristo, ¿no?, o el sagrario donde se custodia el cuerpo de Cristo.
3: La procesión del Corpus Christi la instituyó Urbano V en 1264. Instituyó para toda la Iglesia a raíz de un milagro que ocurrió en Bolsena, ante un sacerdote que dudaba de la Eucaristía y vio brotar la sangre de Cristo desde la Eucaristía. Eso la Iglesia lo vio como una realidad importante. Y el Papa Urbano IV, lo instituye como fiesta ya de la Iglesia Universal, ¿no? Entonces, ¿por qué? Fijarse cómo antes la Eucaristía no se presentaba en veneración. La Eucaristía se presenta en veneración ya de una forma tardía. La Eucaristía se celebraba la misa y solamente había un reservado que se guardaba precisamente en la sacristía, porque no se ponía veneración, que era para llevarle la comunión a los enfermos. Pero poco a poco se va entrando en todo lo que significaba el misterio, lo que significaba el dogma de la Eucaristía, y se empieza a valorar. En una época donde realmente nos encontrábamos una vida religiosa, un profundizar realmente en nuestra fe, pues entonces se le da todo ese valor que tiene la Eucaristía. ¿Qué pasa? Nosotros no estamos en esa época ahora mismo, ¿no? La época ahora mismo no podemos decir que sea una época religiosa. Nosotros, nuestra sociedad, pues una sociedad que está bastante secularizada. Entonces es más fácil entrar y fijarte en una imagen que fijarte en un misterio. Es más fácil identificarte con cualquiera de las imágenes de Semana Santa que identificarte con la Eucaristía. Tú en la Eucaristía lo que ves es un misterio, siendo lo más grande, no se presenta como lo más exótico, ¿no? Pero también esa es la grandeza de nuestra fe, ¿no? La grandeza de nuestra fe no está en unas manifestaciones muy, muy suntuosas, sino que la grandeza de nuestra fe, y cito a nuestro Señor, ¿no? El que se humilla será ensalzado, y María dice que Dios se ha fijado no porque era la más guapa, la más alta, la más fuerte, sino porque se había fijado en su humillación. Entonces, nuestra fe siempre es un misterio que no está en lo exuberante, sino que está en lo sencillo. Y esa es la grandeza de la Eucaristía. Fíjate, si Dios hubiese querido lo exuberante, seguramente no hubiese elegido un trozo de pan para transustanciarse, ¿no? Hubiera elegido otro tipo de materia que para nosotros nos resultase mucho más espectacular. En una situación así, donde no de cristiandad, donde la cristiandad parece muchas veces más un evento cultural que un evento de fe, pues normal que se le dé o tenga más relevancia una serie de elementos que te pueden resultar más exóticos que entrar en un misterio que siempre te cuesta mucho más trabajo, ¿no?
1: Me ha llamado la atención que comentara que la celebración del Corpus parte de la duda de un religioso sobre...
3: Sí, la duda que provoca un milagro.
1: Quiero decir que provoca un milagro eucarístico, que por cierto, en los últimos tiempos, pues esto de los algoritmos de Internet, pues llegó a mis manos un vídeo sobre los milagros eucarísticos, y que son más y muy desconocidos, ¿no? Uh-huh. Y que se dan todavía a día de hoy. Sobre la duda de si ahí estaba o no realmente el cuerpo de Cristo, que creo que fue un debate que tuvo en su momento la Iglesia, ¿no? Y que tuvo que resolver, y que esto nos diferencia de otras confesiones que se dicen cristianas, ¿no? El creer que en la forma está el cuerpo de Cristo. Hay otros que creo que tienen otro tipo de pensamientos, ¿no? Sobre lo que encontramos en la hostia consagrada.
3: Sobre todo parte de la Iglesia protestante, para ellos no... sería otra realidad, sería... Para ellos la realidad sacramental no existe. El sacramento, ¿qué es el sacramento? Y es otra de nuestras grandes carencias, ¿no? ¿Por qué? Porque muchas veces nosotros, nos hemos quedado en una costumbre, no hemos descubierto lo que realmente estamos celebrando. Para nosotros un sacramento no es simplemente un ritual más o menos social donde va más o menos gente, sino que para nosotros es realmente experimentar la presencia de Dios, ¿no? Entonces, la Iglesia protestante, o parte de la Iglesia protestante, ellos no aceptan los sacramentos. La Iglesia ortodoxa y la Iglesia católica, para nosotros es fundamental. El día que nosotros nos quitasen los sacramentos, pues nos quedaríamos sin fe. ¿Por qué? Porque nosotros no creemos en un Dios extraterrestre que está por ahí, sino creemos que Dios se nos está ofreciendo, se nos está dando como gracia. En la Eucaristía se nos da como alimento, y en el bautizo se nos ayuda a que nos configuremos realmente con Jesucristo, ¿no? Entonces ahí está la grandeza de nuestra fe. Cuando nosotros esa realidad no la tenemos, no la valoramos, simplemente, bueno, pues son actos sociales más o menos chulos, va. Entonces le quitamos ese valor que realmente tiene, lo convertimos en un evento más o menos antropológico, más o menos chulo, más o menos social, pero eso no tiene nada que ver con lo que es nuestra fe, ¿no?
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1: José Antonio, bueno, yo recuerdo el corpus, ¿no?, en el que participé, yo creo que como muchos leperos y leperas, bueno, pues usted, como decía don Pedro, tras realizar la primera comunión, ¿no?, como es la tradición. Al menos en mi opinión, corrígeme también si me equivoco, pero parece que ha tenido años de altibajos, ¿no?, en los que la participación no ha sido a lo mejor la que había habitualmente, y creo que eso queréis recuperarlo, ¿no?, que vuelva a ser el corpus un día grande de celebración en Lepe.
2: Nos gustaría, pero como ha dicho don Pedro, que eso fuera con comprensión de lo que se va a celebrar, que no fuera una festividad donde vamos a celebrar
1: donde nos vestimos, nunca mejor dicho, de domingo,
2: ¿no? Importante. Uh-huh. Entonces, lo importante es que se celebre lo que hay que celebrar y que se disfrute del Señor, que es el que vaya a vivir la procesión del Corpus, vaya a ver, a adorar, a arrodillarse y a comprender lo que está sucediendo delante de sus ojos. Y sí queremos que sea grande, pero en ese sentido, que el que vaya a entender lo que está sucediendo delante de él.
1: Para conocer, para entender, el primer paso, antes que participar en la propia procesión, es participar del triduo. Porque esto se nos olvida muchas veces, y yo es algo en lo que insisto, ¿no? Cuando se forma parte de una comunidad religiosa, de una hermandad, de una cofradía, está muy bien participar en las manifestaciones de fe más populares, digamos, ¿no? Las más multitudinarias, las que sacan la religión a las calles, las que realizan esas catequesis en nuestras calles. Si no participamos de los cultos religiosos, pues nos estamos perdiendo una parte muy importante, ¿no?, de la vida en comunidad y en nuestras calles. Si no participamos de los cultos religiosos, pues nos estamos perdiendo una parte muy importante, ¿no?, de la

0: del triduo del corpus no es una función que solo esté destinada para los hermanos de la hermandad sacramental. Está abierta a todos los hermanos de todas las hermandades y al pueblo de Lepe. Por ello, a través de este micrófono, invitamos al pueblo de Lepe a que acuda y celebre el triduo con la hermandad y con la parroquia.
1: Decía José Antonio, don Pedro, adorar. Y aquí quiero yo hacer un inciso y que nos lo explique, porque usted sabrá mejor que nadie. Quiero decir, en este aspecto seguramente. Diferencia entre venerar, que es lo que podemos venerar, y adorar, que es lo que podemos adorar dentro de la fe católica.
2: Bueno, a una imagen pues se venera, ¿no? Pues se reconoce ese carácter sagrado.
1: Una imagen, aunque sea, por decir, el Cristo yacente que tiene la hermandad sacramental, o Padre Jesús, o el Cristo de la Salud. Solo la deberíamos venerar.
2: Claro, ¿por qué? Porque para nosotros una imagen a qué nos tiene que ayudar. Nos tiene que ayudar a acercarnos a Dios, pero no es Dios. ¿Comprendes? Una imagen no, es un elemento que te ayuda a, ¿no? Entonces, nosotros a quien adoramos es a Dios, ¿no? Por ejemplo, Dios está de una forma especial, vamos, sustancialmente, en la Eucaristía. Por eso la Eucaristía, dentro de la Eucaristía nos arrodillamos cuando nos acercamos a la capilla del Sagrario, nos ponemos de rodilla. ¿Por qué? Porque o cuando llega la consagración nos ponemos de rodilla. ¿Por qué? Porque estamos adorando al Señor, ¿no? A una imagen se venera, a una imagen se le tiene devoción. ¿Y es por qué? Porque es una ayuda. Fíjate, esa es la diferencia entre lo que es un acto de religiosidad popular y lo que es un acto sacramental. Un acto de religiosidad popular, que es un elemento que te ayuda a encontrarte con el Señor. En el sacramento no es un elemento que te ayuda para encontrarte con el Señor.
1: Ya te encuentras con el Señor,
2: digamos. Está presente realmente el Señor, ¿no?
1: Es decir, que la hostia consagrada la podríamos adorar sin ningún tipo de problema. El resto de imágenes debemos venerarlas, ¿no? Que sirvan como canal de conexión entre, bueno, nuestra fe, entre Dios y los hombres. Me imagino que cuando se trata de una imagen de la Virgen, pues de la misma manera, ¿no? Esa veneración que le profesamos como madre de Dios y como también nexo de unión entre nuestra fe y Dios. Bueno, pues se nos agota el tiempo, desafortunadamente, José Antonio. Don Pedro, no sé si quieren lanzar algún último mensaje. Terminaba José Antonio haciendo el llamamiento a la participación, no solamente de los hermanos de la sacramental, porque la hermandad sacramental, digamos, es quien tiene la responsabilidad de organizar el triduo, pero, como bien decía, es un acto abierto para todos los hermanos y hermanas de otras hermandades, y también al pueblo de Lepe, ¿no?, a la comunidad cristiana que aquí vive.
2: Bueno, yo sí le diría una cosa. Yo creo que un elemento fundamental que no podemos olvidar es que tiene que haber una coherencia realmente entre lo que nosotros creemos, lo que nosotros celebramos y lo que nosotros vivimos, ¿no? Y esos tres elementos son tres elementos que se van continuamente retroalimentando. Cuando hay una disonancia entre lo que creemos, lo que celebramos o lo que vivimos, al final aparece el ruido, ¿no? Y ante el ruido tenemos que salir corriendo. Yo sí invitaría y invito a las personas de aquí, de nuestro pueblo, a que realmente seamos coherentes en lo que estamos creyendo, lo que estamos celebrando y lo que estamos viviendo, para que la fe no sea simplemente un hecho más o menos anecdótico, sino sea lo que le dé un poco el sentido especial a nuestra vida, ¿no? Nosotros tenemos una concepción antropológica muy bonita. Nosotros somos imagen y semejanza de Dios, ¿no? Y cuando vivimos desde esa realidad es cuando le encontramos un sentido real a nuestra historia y a nuestra vida. Cuando vivimos en esa coherencia es cuando aparece algo que nosotros siempre anhelamos, ¿no? Que es la felicidad, es el sentido a la vida, es vivir de una forma también diferente. ¿Por qué? Porque la persona que tiene fe es una persona que vive desde la esperanza. Bueno, pues en definitiva eso es lo que transmitimos y eso es lo que vivimos, pero tiene que haber, pero eso se nos exige solamente una cosa, se nos exige esa coherencia dentro de lo que conocemos

0: celebramos y vivimos.
1: Pues espero que, bueno, que estas palabras, que esta entrevista, que este tiempo de radio que hemos dedicado a conocer un poquito más la celebración del Corpus, qué significa y cómo lo vamos a celebrar en este 2026 LP, pues ayude precisamente a cumplir esos objetivos y que comprendamos un poquito mejor cuál es la importancia y la grandiosidad de lo que celebramos hoy, 4 de junio. José Antonio, don Pedro, muchas gracias por habernos acompañado en este tiempo de radio.

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2: Buenas tardes, son las 2 en punto. Hoy es jueves 4 de junio. Comienza Radio Le Noticias, como siempre, acercándonos a nuestros contenidos en forma de titulares.
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2: Comenzaremos desde San Silvestre de Guzmán en el día de hoy, donde se preparan ya para vivir el 32º concurso provincial de fandangos Amparo Correa, cuya fase de inscripciones se encuentra aún abierta hasta el próximo 10 de junio. En LEP hablaremos, entre otras cuestiones, del espectáculo musical La Rosa Encantada, que tendrá lugar mañana viernes a cargo del Aula de Música Infantil y la Escolanía Vocal de la Escuela Municipal de Música de LEP en el Teatro Municipal Alcalde Juan Manuel Santana, así como también estaremos en la entrega de paneles informativos turísticos a diferentes servicios hoteleros de la localidad, así como también en la reunión del Comité de Playas previa al inicio de la temporada estival. Estaremos en Isla Antilla, que ha participado en el 8º encuentro de gestores de la Red de Destinos Turísticos Inteligentes y donde los escolares del Colegio de Educación Infantil y Primaria Las Gaviotas han participado en una actividad náutica para poner punto y final a nuestros servicios informativos desde Isla Cristina, con una iniciativa con la que celebrarán mañana el Día Mundial del Medio Ambiente, recitando poesías en la Casita Azul.
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2: Toda esta información, así como también una ventana que abriremos a los deportes, llegará como siempre tras la previsión meteorológica que buscamos ya en la Agencia Estatal de Meteorología.
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4: Buenas tardes, hoy en la provincia de Huelva las temperaturas bajan, con máximas que se quedarán en 32 grados en Cartaya, 31 en Ayamonte y Lepe, 30 en Huelva e Isla Cristina, 28 en Punta Umbría y 27 en Aracena. Mañana las temperaturas diurnas se mantendrán o localmente subirán, con máximas de 32 en Cartaya, 31 en Huelva, Ayamonte y Lepe, 30 en Isla Cristina, 28 en Aracena y Punta Umbría. Durante el fin de semana las temperaturas diurnas bajarán ligeramente. Las mínimas en la próxima madrugada bajarán, quedándose en 14 grados en Huelva, Ayamonte, Isla Cristina y Punta Umbría, 13 en Lepe y Cartaya, 11 en Aracena. Esta tarde tenemos cielo poco nuboso, con algunas nubes medias y altas. Mañana cielo poco nuboso. El viento hoy será del oeste flojo a moderado, continuando mañana. Es una información de AEMET.
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2: Los fungicidas y bactericidas son los productos fitosanitarios más utilizados por los agricultores españoles, un 54% del total, seguidos de herbicidas, desbrozadores y mugicidas, un 27%, y de insecticidas y acaricidas, un 17%, según los datos de la encuesta publicada por el Ministerio de Agricultura, Pesca y Alimentación correspondiente a la campaña agrícola de 2024, comprendida entre el 1 de octubre de 2023 y el 30 de septiembre de 2024. La encuesta de usos de productos fitosanitarios 2024 recoge la superficie tratada y las cantidades de sustancias activas aplicadas a 19 cultivos, 10 más que en la edición anterior. Se trata de una operación estadística de periodicidad quincenal y de obligado cumplimiento al estar incluida en el Plan Estadístico Nacional, teniendo como objeto proporcionar información armonizada y comparable a nivel de la Unión Europea para desarrollar políticas en el contexto de la estrategia sobre el uso sostenible de los productos fitosanitarios. Gracias a esta colaboración del Instituto Nacional de Estadística y de las explotaciones agrícolas que forman parte de la muestra, se ha podido recopilar y analizar la información de más de 7.000 cuadernos de explotación agrícola, lo que ha supuesto una tasa de respuesta muy alta, que pone de manifiesto la buena colaboración de los agricultores y el interés que ha despertado la encuesta en los diferentes subsectores agrícolas a los que se extiende. En la edición de este año se han analizado las siguientes modalidades de producción: en secano y regadío, trigo, cebada, resto de cereales, leguminosas, remolacha, algodón, girasol, colza, frutos secos, viñedo y olivar. En regadío, maíz, arroz y tabaco. En hortalizas de invernadero y al aire libre. Y sin diferenciar modalidad en cítrico, frutales, patatas, prados, pastos y forrajeras. La publicación presenta como variables principales la superficie básica tratada, área tratada al menos una vez, la superficie cultivada tratada, considerando el número de aplicaciones, la cantidad total aplicada de cada sustancia activa, el número medio de aplicaciones, relación entre superficie tratada y básica, y la dosis media aplicada por unidad de superficie básica.
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2: El Ayuntamiento de San Silvestre de Guzmán ha presentado la 32ª edición del concurso provincial de fandangos Amparo Correa, una de las citas culturales más consolidadas del calendario provincial y un referente para los amantes del fandango dentro y fuera de la provincia. La diputada de Cultura, Gracia Vaquero, ha felicitado al Ayuntamiento de San Silvestre de Guzmán por mantener durante más de 3 décadas este compromiso con la cultura y el flamenco, asegurando que desde la Diputación de Huelva seguirán apoyando iniciativas como esta, que no solo reconocen el talento de quienes mantienen viva esta tradición, sino que también contribuyen a su difusión, a su estudio y, por supuesto, a su futuro.
6: Hablar del fandango es hablar de Huelva, es hablar de nuestras raíces, de nuestra manera de sentir y de nuestra manera de expresarnos. Nuestra provincia es cuna y madre de este palo del flamenco, una manifestación artística que ha sabido atravesar generaciones conservando toda su autenticidad, toda su fuerza emocional y toda esta carga musical que representa el fandango. Y permítanme detenerme en una idea que considero muy importante y que siempre la repito, porque a veces se escucha que el fandango es un palo chico, y el fandango no es un palo chico, es muy grande. El fandango es una de esas expresiones artísticas más ricas, complejas y genuinas del flamenco. Es identidad, es historia, es emoción, es pellizco, es compás y es legado, sobre todo es legado. Forma parte de lo que somos y de lo que queremos seguir siendo y dejarle a los que van a venir detrás de nosotros, a estas generaciones futuras. Es una responsabilidad. Por eso, desde la Diputación de Huelva, seguiremos apoyando iniciativas como esta, como este certamen, que no solo reconoce el talento de quienes mantienen viva esta tradición, sino que también contribuyen a su difusión, a su estudio y, por supuesto, a su futuro, al futuro de este palo. Quiero felicitar al Ayuntamiento de San Silvestre de Guzmán por mantener durante más de 3 décadas este compromiso con la cultura y con el flamenco, convirtiendo ya este certamen en una referencia para aficionados y artistas pues de toda la provincia. Yo creo que ya trasciende las propias fronteras de nuestra provincia y estoy convencida de que esta nueva edición volverá a demostrar la extraordinaria calidad del fandango nubense y el enorme cariño de que nuestros pueblos sienten por esta expresión única de nuestro patrimonio cultural.
2: Durante la presentación, el alcalde de San Silvestre de Guzmán, José Alberto Macarro, destacaba la importancia de un certamen que, tras más de tres décadas de trayectoria, continúa contribuyendo a la conservación, difusión y promoción de una de las expresiones culturales más representativas de la provincia de Huelva.
7: Un certamen con más de tres décadas de trayectoria que se ha convertido en una de las referencias dentro del género de Huelva y, como bien decía la diputada, de Andalucía. Una cita que contribuye a conservar, difundir y poner en valor el fandango, una de las principales señas de identidad cultural de nuestra provincia. Recordar la figura de Amparo Correa, cuyo nombre lleva este concurso como reconocimiento a su contribución al fandango y a la cultura popular de nuestro municipio, a la que quiero hacer de alguna forma una mención especial en representación de todas las escuelas de la provincia, porque son quien mantienen vivos estos concursos. Un concurso en el que hay que destacar por este escenario que han pasado muchos artistas y muchas artistas cantaores y cantadoras de la provincia de Huelva, como no puede ser de otra forma, en 32 ediciones, pues podemos tener claro de que todas las personas aficionadas, o prácticamente todas las personas aficionadas al fandango, tanto cantadores como cantadoras, como simples aficionados que vienen a disfrutar, pues han pasado por San Silvestre de Guzmán.
2: El 32º concurso provincial de fandango San Amparo Correa se desarrollará en Don Grandecitas, que tendrá lugar en la plaza del Arroyo de la Miel, un enclave que cada año se convierte en punto de encuentro para aficionados y participantes llegados de distintos puntos de la provincia.
7: El concurso se desarrolla en dos citas importantes, la semifinal, que tendrá lugar el 13 de junio, y la final el 20 de junio en la plaza Arroyo de la Miel, un espacio que ya podemos denominar que es nuestro espacio de la cultura, en el que próximamente también estaremos presentando uno de nuestra insignia cultural, que es el Festival de Cine las San Silvestrales, y por una apuesta que hace el Ayuntamiento Clara por fomentar nuestros espacios públicos y llenarlos de cultura. Estas dos, tanto la semifinal como la final, tendrá lugar a las 10 de la noche, como bien decía, en la plaza Arroyo de la Miel. Es un formato en el que cuidamos mucho los estilos que se dedican en este concurso, que es a nuestra provincia de Huelva, y después hay una mención especial dentro de los premios que es en letras alusivas o en algún aspecto alusivo al municipio de San Silvestre de Guzmán. Hace años nos dimos cuenta de que muchos cantadores y cantadoras dedicaban uno o dos de sus fandangos a nuestro pueblo, a sus aspectos, a su idiosincrasia, y creímos de alguna forma, y además creo que de forma acertada, pues darle dotar un premio a esas letras, en las que ya al final, con el paso del tiempo, pues tenemos, la verdad, que un libro importante, un dossier importante de letras alusivas a nuestro municipio. Los premios serán, son los siguientes, en dos categorías. En la categoría joven, que el primer premio está dotado de 200 euros, el segundo premio de 150 y el tercero de 100 euros, todos ellos acompañados de su placa conmemorativa. La categoría adulta, el primer premio es de 900 euros, el segundo de 450 euros y el tercero de 250 euros igualmente, todos acompañados de su placa conmemorativa. Y como decía, hay un premio especial dotado de 75 euros y placa a todas aquellas letras alusivas o referentes al municipio de San Silvestre de Guzmán, lo que decía, que es un premio especial. No de cantidad, sino de sentimiento y de contenido.
2: Las inscripciones permanecerán abiertas hasta este próximo 10 de junio. Las fases reguladoras y el formulario de inscripción pueden consultarse y descargarse a través de la página web del Ayuntamiento de San Silvestre de Guzmán.
7: Ya tenemos muchos cantadores y cantadoras en las dos modalidades, en joven y en adulto, pero como bueno, anfitriones, queremos más participantes y queremos hacer cada vez más grande nuestro concurso, por lo que invito a todas las personas a que se inscriban. Como bien decía, San Silvestre volverá a convertirse en el mes de junio en la capital del fandango, y en el que reitero mi invitación a que todas las personas, tanto que se inscriban en nuestro concurso hasta el próximo 10 de junio, o como que vengan a acompañarnos como oyentes y a disfrutar del fandango, de nuestra tierra y sobre todo de nuestro pueblo.
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2: El concejal de Cultura del Ayuntamiento de Lepe, José Manuel Cortés, y la directora del Aula de Música Infantil de la Escuela Municipal de Música de Lepe, Judith Domínguez, han presentado el espectáculo musical La Rosa Encantada, que tendrá lugar en el Teatro Municipal Alcalde Juan Manuel Santana de Lepe mañana viernes. Inspirado en el tradicional relato de La Bella y la Bestia, este montaje musical contará con la participación de los alumnos y alumnas del Aula de Música Infantil y la Escolanía Vocal de la Escuela Municipal de Música de Lepe.
10: El Aula de Música Infantil, junto con a la Escolanía Vocal, presenta este mágico espectáculo inspirado en uno de los cuentos más universales. Una historia llena de emoción y fantasía que nos transporta a un castillo encantado, donde aprenderemos que la verdadera belleza está en el interior. Música en directo, personajes inolvidables y toda la ilusión de nuestros jóvenes artistas en un espectáculo pensado para disfrutar en familia. Las entradas se encuentran a la venta en las taquillas del propio teatro y en giglón.com a través de la web. Se despide el curso y se celebra el esfuerzo y aprendizaje de los niños y niñas de este aula municipal, a los que deseamos que disfruten de unas merecidas vacaciones.
11: Pues este viernes estaremos en escena unos 80 niños, porque claro, se juntan los niños de música infantil, que comprende desde los 3 años de edad hasta los 7-8, y después también nos acompañan los alumnos del aula de la Escolanía Vocal, ¿vale? Y eso pues son unos 20. Además de artistas invitados como Antonio, Beni y Gema, que bueno, que dan un poco de profesionalidad, porque al final son los padres los que nos están viendo y el público cada vez más exigente. Así que también vienen adultos y todo se compone al final en una obra que la verdad que nunca deja de sorprender. Esto es el final de un curso con mucho trabajo por detrás. Los niños llevan ensayando desde enero, no han parado todas las semanas, además hasta los domingos les he hecho venir porque no nos ha quedado otra, por la disponibilidad del teatro, y bueno, esto siempre es el final del inicio del siguiente curso, y creo que es súper importante que se haga visible, porque muestra todo el trabajo que se ha hecho durante todo el curso, y además da mucha visión a los padres de lo que se puede hacer aquí en la escuela, que no solo se enseña música, sino que también, aparte de teatro, también muchos valores que cada año van encaminados de una obra musical diferente. Pues quedan las últimas de las filas de arriba y también el gallinero. Así que quien no la tenga, os animo que os deis prisa, que va a ser única, una función única, y no sabemos ya cuándo se volverá a repetir porque tiene una envergadura muy grande. No solo son los profesores los que se involucran de la Escuela de Música, sino todo el teatro, azafatas, técnicos que no paran de trabajar con el atrezo. Y claro, es complicado que se vuelva a repetir, entonces le digo a las personas que todavía están indecisas que vayan a comprar la entrada, porque la verdad que para los niños y para la familia va a estar francamente bien.
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2: La concejala delegada de Turismo del Ayuntamiento de Lepe, Elena Vélez, ha hecho entrega de los paneles informativos turísticos a un total de 16 establecimientos de Lepe y La Antilla, desde los que se accederá a través de códigos QR a distintas informaciones turísticas de interés para la población visitante. Los paneles incluyen acceso a datos tan diversos como la agenda cultural y deportiva, los horarios de autobuses, los mapas de la zona y de la provincia o la información de la calidad de la playa.
13: Es un panel para que vosotros tengáis, recepcionéis y tengáis en vuestros establecimientos, sobre todo en la recepción, porque también vosotros sois un medio para dar esa información turística a ese turista que por cualquier momento no pueda llegar hasta la oficina de turismo, bien de Lepe o bien de La Antilla. Vosotros en ese momento también sois recepcionista de esos turistas y le podéis facilitar esta información. Y os lo presento, que lo tengo por aquí. Se trata de este panel, vinilo, tótem, como lo queramos llamar, tiene muchísimas denominaciones, siempre con nuestro logo turístico, Lepe, el origen de la felicidad, por eso tenemos nuestra carita, que es nuestro símbolo en el área de turismo y en el Ayuntamiento de Lepe, porque así nos presentamos ante el turista. Como sabéis, esta campaña la iniciamos el pasado año, la presentamos en septiembre del pasado año, porque Lepe es el origen de la felicidad por muchos motivos. Somos felicidad porque tenemos muchísimas horas de sol, tenemos las mejores playas, una gran gastronomía, tenemos también sendero, pinar, tenemos dehesa, tenemos muchas aguas donde bañarnos, ¿verdad, Fabi? Tenemos la presa de los machos, tenemos nuestro mar, tenemos el río Piedras y, bueno, pues todo ello reúne los ingredientes necesarios para que seamos el origen de la felicidad. Aquí pueden encontrar el visitante, pues puede encontrar su agenda cultural y deportiva, puede encontrar la web de turismo de Lepe, puede encontrar el Facebook de turismo de Lepe, el horario de autobuses, que también imagino que eso os lo solicitarán muchas de las personas que van a vuestro establecimiento, si quieren dejar una reseña también sobre el turismo de Lepe, reseña de la playa de La Antilla, la documentación de la playa, el Instagram de Lepe, el mapa también de la provincia de Huelva, donde nos encontramos, y los mapas de Lepe y La Antilla. Estas son las informaciones también más demandadas por todas las personas que nos visitan a la oficina, y vosotros también, como recepcionistas de turistas, pues también os lo solicitarán. Así que desde el Ayuntamiento de Lepe queremos hacer entrega de esta información. Todo más moderno, con códigos QR, ya nos ahorramos tanto papel, tanto folleto, que hoy en día hay que respetar al medio ambiente, y lo hacemos pues de esta manera tan señera y tan simbólica.
2: Por otra parte, Turismo de Lepe ha convocado una reunión del Comité de Playas con el objetivo de informar y ultimar detalles sobre el dispositivo especial de playas para este verano 2026. Los servicios del plan de playas se pondrán en marcha a partir del próximo 15 de junio y estarán activos hasta el 15 de septiembre. En la reunión presidida por la concejala delegada de Turismo y Playas del Ayuntamiento de Lepe, Elena Vélez, y con la asistencia del teniente de alcalde de Seguridad Ciudadana, Carmelo Sánchez, y el concejal de Servicios Generales, José Miguel Antonete, han participado asimismo representantes de numerosos servicios municipales relacionados con la seguridad, socorrismo, limpieza, mantenimiento y turismo, así como los concesionarios de los servicios de playa, al objeto de garantizar que las playas de Lepe se encuentren en pleno rendimiento de cara al próximo periodo vacacional. En cuanto a trabajos realizados en la zona de Bajamar, destacan la instalación de las pasarelas de acceso a playa, las labores de nivelado de arena, la instalación de los canales náuticos, las duchas y lavapiés activos, así como la vigilancia de playas con patrulla móvil por parte de Protección Civil todos los fines de semana, desde Semana Santa, el punto de información turística del paseo marítimo en funcionamiento todos los fines de semana y la apertura de los aseos públicos en la playa central de La Antilla. A partir de mediados de junio funcionarán a pleno rendimiento los servicios de playa. Se activará el servicio de salvamento y socorrismo con varios puestos de socorro y torres de vigilancia a lo largo del litoral, pero hasta mediados de septiembre se reforzarán los servicios de seguridad y tráfico, así como la instalación de nuevos aseos públicos, la extensión de pasarelas de acceso a playas en determinados puntos, el servicio de tractor limpiaplayas, limpieza mecanizada y el refuerzo del mantenimiento, limpieza viaria, recogida de residuos y todos los servicios generales. Con el fin de coordinar los trabajos de cara a la temporada turística de verano, se han tratado las certificaciones de calidad y distintivos vigentes. La marca Playas de Lepe avala un destino de calidad y en la actualidad cuentan con la Q de calidad, la S de sostenibilidad y Ecoplayas en la Antilla, y la playa de Santa Pura ha renovado recientemente el distintivo bandera azul. Con lo que respecta a nuestras playas, estamos trabajando con todos nuestros recursos y ultimando detalles para que todos los servicios estén a punto de cara a la temporada de verano, ha destacado la concejala Elena Vélez. Además, como municipio turístico, tenemos a la vista varios proyectos de mejora, como el de las pasarelas de acceso a Bajamar.
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2: El destino turístico integrado por Isla Antilla, Isla Cristina y Lepe ha estado presente en el octavo encuentro de gestores de la red de destinos turísticos inteligentes que se ha celebrado hasta ayer, 3 de junio, en Vitoria-Gasteiz, a través de la participación de personal técnico del área de turismo de la Mancomunidad de Isla Antilla. Este encuentro, organizado por la Secretaría de Estado de Turismo a través de Segitur, ha reunido a responsables públicos, gestores y equipos técnicos de destinos de toda España, con el objetivo de compartir experiencias, intercambiar conocimiento y avanzar en la consolidación de modelos turísticos más innovadores, sostenibles, accesibles y centrados en las personas. Bajo el lema Personas que hacen destinos, la inteligencia que transforma el turismo, la edición de este año ha abordado cuestiones estratégicas relacionadas con la gobernanza turística, la sostenibilidad, la innovación pública, la inteligencia artificial aplicada al turismo y el desarrollo de herramientas tecnológicas para la gestión inteligente de los destinos. La participación del personal técnico de la Mancomunidad ha permitido al destino Isla Antilla, Lepe, Isla Cristina conocer de primera mano las últimas tendencias y buenas prácticas impulsadas en el marco de la red de TI, así como fortalecer la colaboración con otros territorios y entidades que trabajan en la transformación digital y sostenible de TI, así como fortalecer la colaboración con otros territorios y entidades que trabajan en la transformación digital y sostenible del sector turístico.

0: procedentes de cerca de un centenar de destinos turísticos, consolidándose como uno de los principales espacios de referencia para el intercambio de conocimiento y la cooperación entre administraciones y organismos vinculados al desarrollo turístico inteligente. Para el vicepresidente ejecutivo de la Mancomunidad de Isla Antilla y primer teniente de alcalde de Isla Cristina, Francisco Zamudio, con esta participación el destino reafirma su compromiso con la excelencia en la gestión turística y con la incorporación de herramientas innovadoras que contribuyan a mejorar la experiencia de visitantes y residentes, favoreciendo al mismo tiempo un desarrollo turístico equilibrado y sostenible. La teniente de alcalde, delegada por el Ayuntamiento de Lepe en Isla Antilla, Mariana Otero, ha recordado que la Mancomunidad viene trabajando intensamente en la integración total del destino en la red de destinos turísticos inteligentes, habiendo obtenido la adhesión recientemente, hito del que debemos sentirnos muy orgullosos, aunque no es más que el pistoletazo de salida para un trabajo de fondo que deberá ir evaluándose de forma continua a lo largo de los próximos años. La implantación de la metodología de TI ha sido posible gracias a la colaboración de todas las áreas mancomunadas y de los agentes privados del enclave, que han contribuido a proporcionar la información necesaria para evaluar al destino sobre la base de los 97 requisitos y 261 indicadores que la componen para el conjunto de ejes clave de un DTI. Esta toma de información ha permitido valorar a Segitur el grado de madurez del destino Isla Antilla en cada uno de los requisitos y posteriormente proponer unas recomendaciones a ejecutar por el destino para la transformación en destino turístico inteligente.
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0: 73 alumnos de quinto y sexto de primaria del Colegio de Educación Infantil y Primaria Las Gaviotas de La Antilla han participado estos días en unas jornadas especiales de aproximación a la actividad náutica de la mano de la Escuela de Vela y Surf de Isla Antilla y dentro de una campaña de acercamiento de la actividad náutica a las nuevas generaciones que lleva por nombre la Expedición de los Navegantes. La iniciativa está financiada por la Unión Europea dentro del Plan de Sostenibilidad Turística en Destino entre el Verde y el Azul, financiado con fondos Next Generation EU y ha sido impulsada por el área de turismo de la Mancomunidad de Isla Antilla. Los grupos escolares han tenido así la oportunidad de vivir en primera persona la práctica de deportes como la vela o el paddle surf de manos de profesionales del sector náutico en estas dos jornadas con las que Mancomunidad de Isla Antilla reafirma su compromiso con la aproximación del sector turístico a la población local de Isla Cristina y Lepe, favoreciendo así la generación de futuros nichos de empleo en un sector tan importante para este territorio como lo es el turismo. Entre las actividades que han podido practicar los escolares hay modalidades como catamarán, mini catamarán, paddle surf, hidros o kayak, además de participar en un taller en tierra o cuartel de navegantes Conoce tu Mar, destinado a transmitirles conocimientos sobre las actividades náuticas que pueden realizarse en Isla Antilla Lepe e Isla Cristina, más allá de las propias de la escuela. Esta formación ha servido para familiarizarles con la flora y la fauna marina que conforman el ecosistema litoral, con los mejores lugares para la práctica de windsurf, vela, pesca artesanal, kayak de mar, surf y paddle surf en la costa de Huelva, así como con la ejecución de nudos fundamentales para el amarre de embarcaciones.
4: Estamos desarrollando un programa de actividades náuticas que se encuadran dentro de los planes de sostenibilidad de turismo en destino que venimos desarrollando durante todo este año en Isla Antilla, y aquí en este plan lo que se

0: lo que se pretende es acercar pues a la población local, en este caso a los niños del colegio, acercarla al mar. Hemos venido en estas dos jornadas a la escuela, en la que pues la, con la utilización metodológica de una didáctica teórica en tierra se le explica un poco lo que es los orígenes del mar, de la zona, también haciendo vínculo con la zona marinera. Y los deportes náuticos pues tienen, se forman varios grupos con los niños y se va siguiendo una metodología en la que van aprendiendo un poco de teoría y después van haciendo prácticas de distintas actividades náuticas, como pueden ser paddlesurf, kayak, windsurf, vela ligera. Y prácticamente lo que se pretende es eso, pues acercar los niños y la población local en este caso al mar. Pues es una de las acciones que venimos recogida dentro de este plan de sostenibilidad, es llamado Islantilla entre el verde y el azul, que lo que hacemos es mucho incidir en nuestro entorno, nuestra naturaleza, el verde de la naturaleza de tierra y el azul del mar.
1: Es una actividad, la verdad, súper ilusionante, porque quieras que no, al final lo que pretendemos es que los niños de la zona, que son los que tienen el privilegio de contar, bueno, pues con estos tesoros, ¿no?, y con estas maravillas que tenemos aquí, que realmente vean de primera mano las posibilidades que tienen en el entorno de ellos, y que al final es un entorno directo para ellos, y que bueno, pues deberían tener la posibilidad, antes que ningún niño, de conocer todas las posibilidades que tienen, ¿no? Tanto, sobre todo porque vienen familia, que la mayoría, quieras que no, pues aquí hay mucha tradición pesquera, pero es verdad que, bueno, porque hay que abrir un poquito más el campo de trabajo hacia ellos y ver que tienen muchísimas otras posibilidades deportivas, relacionados siempre todo después transversalmente con temas de, pues, de salud emocional también, que ahora mismo, bueno, pues está muy al día, ¿no?, todo este tipo de cosas.
2: Como tutor también de sexto, nosotros estamos haciendo hoy aquí una actividad del tercer ciclo, el alumnado de quinto y sexto, y la verdad que es una actividad pues muy ilusionante para ellos. El año pasado tuvimos la primera toma de contacto por esta fecha, y que bueno, que este año la mancomunidad aquí de la Antilla haya tomado esta iniciativa, pues estupendo, porque es una cosa muy ilusionante. Ellos bueno, tener, como tenemos este entorno tan privilegiado, la playa aquí al lado, esto es un paisaje idílico, pues poder disponer de toda esta actividades de manera gratuita, pues la verdad que es fantástico. Los niños vienen muy ilusionados, las familias también, y nosotros que también estamos participando de ellas.
3: El vicepresidente ejecutivo de la Mancomunidad de Isla Antilla y primer teniente de alcalde de Isla, Cristina Francisco Zamudio, se congratulaba del resultado de esta iniciativa, que se encuentra en un programa más amplio de actividades turísticas dirigidas a diferentes sectores de la población, porque es fundamental que la ciudadanía de Isla Cristina y Lepe entienda que Isla Antilla forma parte de ellos y que de hecho supone una oportunidad de empleo para muchas familias, así como un espacio de disfrute al alcance de muy pocos municipios. En la misma línea se pronunciaba la teniente de alcalde, delegada por el Ayuntamiento de Lepe en la Mancomunidad, Mariano Otero, quien reincidía en el hecho de que leperos e isleños pueden presumir de tener algunas de las mejores infraestructuras turísticas y de ocio, no solo de la costa de Huelva, sino de toda Andalucía, contando con casi una decena de hoteles de 4 y 5 estrellas, un gran campo de golf, varias escuelas de vela y centros comerciales, algo que muy pocos municipios de la provincia pueden decir. El plan de sostenibilidad turística en destino entre el verde y el azul, integrado en el plan de recuperación, transformación y resiliencia, está financiado por la Unión Europea mediante los fondos Next Generation EU y supone una inversión de 2.589.440 € en el ámbito de Isla Antilla, Lepe e Isla Cristina, canalizada a través del Ministerio de Industria y Turismo del Gobierno de España y de la Consejería de Turismo, Cultura y Deporte de la Junta de Andalucía. Su ejecución se está llevando a cabo por parte de diferentes áreas y departamentos de la Mancomunidad de Isla Antilla, en colaboración con los ayuntamientos de Isla Cristina y Lepe.
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3: Nos marchamos en el día de hoy desde Isla Cristina, donde, con motivo del Día Mundial del Medio Ambiente, mañana viernes 5 de junio celebrarán en la Casita Azul un acto que se denomina Poetas por la Naturaleza en Isla Cristina.
7: En principio se va a leer un manifiesto dedicado al medio ambiente que lo ha hecho el CPA de Isla Cristina, el Centro de Participación Activa de Isla Cristina. Luego dará comienzo a donde tendrá cada uno su momento para interpretar su poesía dedicada al medio ambiente y a nuestro entorno. Vienen gente de Huelva, de la Asociación Otoño Cultural Iberoamericano, Cuidemos Nuestro Entorno, el Centro de Participación Activa, que este es de Isla Cristina, MAP y Poetas de Huelva. Viene el presidente de la Asociación Cultural Iberoamericana, Jaime de Vicente. El acto es el día 5 de junio a las 11:30 y tendrá lugar allí en la Casita Azul, donde luego tendremos también un desayuno saludable. Lo haremos antes de empezar el acto, lógicamente. Al finalizar habrá un acto donde se le entregará un diploma a cada participante por el tema de haber hecho poesía y hablar de la poesía del Día Mundial del Medio Ambiente. También será una presentación mediante un vídeo donde explicará nuestro técnico de medio ambiente, Manuel Angulo, nuestra ruta del camaleón, la flora, la fauna, el clima, el ecosistema y el sistema dunar. La educación ambiental desempeña un papel fundamental en este proceso. Cuando comprendemos el valor de los recursos naturales y la importancia de conservarlos, desarrollamos una conciencia que nos impulsa a actuar con responsabilidad. Enseñar a niños y jóvenes a amar y respetar a la naturaleza es sembrar las semillas de un futuro más sostenible, justo y equilibrado.
3: Ponemos ahora sí punto y final a nuestros servicios informativos, buscando, como anunciábamos en titulares, la actualidad deportiva que nos ofrece nuestro compañero Rafael Horta. Buenas tardes.
8: Hola, ¿qué tal? Buenas tardes, Gonzalo. Cambiamos de disciplina deportiva en este tiempo. Hemos estado hablando en los últimos días de fútbol. Hoy lo hacemos de atletismo, porque esta misma mañana ha sido presentado la 12ª edición del Trail Arenas de Nueva Umbría. El concejal delegado de deportes del Ayuntamiento de Lepe, Aurelio Madrigal, ha sido precisamente el encargado de dicha presentación.
9: Nos encontramos en la biblioteca municipal en esta ocasión para presentar uno de los eventos deportivos más importantes y más ilusionantes del verano, ¿no? En esta ocasión es la 12ª edición del Trail Arenas de Nueva Umbría, que tendrá lugar el próximo 11 de julio. Desde las salidas del puerto del Terrón, como viene siendo habitual en los últimos años, y que realizará tres modalidades: el 16K, 16 kilómetros, 10 kilómetros para los un poquito menos expertos, y el Nordic Walking, que realizarán también 10 kilómetros. Desde el Ayuntamiento, como digo, para nosotros es una ilusión celebrar esta prueba deportiva, porque, bueno, por la importancia y la trascendencia que tiene tanto en nuestro municipio como en los visitantes de la temporada de verano, y por supuesto para el club de atletismo, ¿no? La verdad que es una alegría poder realizar pruebas con ellos, porque tienen esa ilusión intacta, viva, para hacer todo lo que cogen algo especial. Por parte del Ayuntamiento, como digo, invitar a todo el mundo a que participe, a que disfruten de una prueba que se prepara con muchísimo trabajo y muchísimo esfuerzo.
8: Acompañando al concejal de deportes han estado diversos miembros representantes del Club de Atletismo Ciudad de Lepe para la presentación del Trail Arenas de Nueva Umbría en su 12ª edición, que por cierto se va a celebrar el próximo sábado 11 de julio. Escuchamos a Ramón Horta, coordinador del Club de Atletismo.
10: Como ha dicho Aurelio, pues estamos aquí hoy presentando lo que es una prueba única, ¿no? Diría yo, y animo a todo el mundo que se inscriba en atletismofa.es, que es la página de la Federación Andaluza de Atletismo. Y es única porque es de los pocos trails, yo que conozco bastante, creo que el único que corre cerca del mar, ¿no? Y eso le da una peculiaridad muy interesante, porque los trails normalmente son por montaña y este trail, pues, recorre un paraje único que tenemos en Lepe, que creo que los que estamos aquí lo valoramos, pero no tanto como deberíamos. Y bueno, y esta prueba sirve para todo el mundo, ¿no? Y quería animar a que se inscriba todo el mundo porque no solamente el 16K o el 10K, sino la prueba de marcha nórdica es una prueba asequible para todo el mundo, para cualquier persona que quiera caminar por este paraje y participar en esta prueba, que es una prueba, la verdad, que muy diferente, ¿no?
8: También tomo la palabra para agradecer a las diversas entidades colaboradoras. Manoli Maestre, vicepresidenta del club.
11: Me gustaría agradecer la organización y la colaboración por parte del Ayuntamiento y a todas las empresas que colaboran con nosotros, principalmente a Jucán, que es nuestro patrocinador oficial, y todas las empresas que nos han aportado un granito de arena para poder hacer esta prueba. Muchas gracias a todas.
8: El Trail Arenas de Nueva Umbría es ya un clásico dentro de las citas deportivas del verano en las playas de Lepe. Se trata de una carrera única que se desarrolla en un espacio natural protegido, la Flecha de Nueva Umbría, patrimonio medioambiental incomparable. La edición de este año retorna al recorrido de 16 kilómetros, además de otros de 10 kilómetros y 10 kilómetros de Nordic Walking, el próximo 11 de julio. Nada más, hasta aquí hemos llegado en el día de hoy. Mañana, nueva aparición aquí en Tiempo de Noticias con los deportes.
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3: Hasta aquí las noticias en Radiolé Costa de la Luz y Radiolé Andévalo. 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Buenas tardes.
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Bueno, pues ahí estaban los chicos de Raya Real con esa versión fantástica de la serie La Reina del Flow, que yo no la conozco, pero mis sobrinos estaban enganchados, ¿eh? 2:48 PM, Manuel Carrasco nos regula, por favor, nos regala uno de sus grandes éxitos y después Alejandro Sanz y el corazón.

0: ¿Quién me va a entregar sus emociones? ¿Quién? Venga, que te dejo el micro.
1: Bueno, pues igual a lo mejor yo.
0: ¿Tú? ¿Tus emociones? ¿Sí?
1: Mis emociones, mis corazones.
0: Bueno, que sigue la fiesta con mi amiga Gemma Castaño, que viene de azul. Guapa, ¿no? Lo siguiente, ¿eh? Está radiante. Bueno, que besitos y gracias a mi bonita familia de Radio Ley, que mañana nos reencontramos para celebrar que es viernes a las 12:11 en Canarias. Que seas feliz, te quiero. Hasta mañana, adiós.

0: Las 3 de la tarde, hora menos en Canarias. Sergi Adel, sigues aquí conmigo, él con su jersey de rayas.
1: Sigo insistiendo, ya sabes en qué.
0: En la paella, ¿no?
1: Sí.
0: Pues espero sentado, que ya verás.

Pues aquí sigo contigo en esta sobremesa en Radio Lee en este día 4 de junio, las 3 y 18 minutos y las flores de abril listas y preparadas con Moisés Osada, todas para ti.

Flores de abril con Moisés Losada y seguimos con esta primavera de colores calurosa, eso sí, con Saraima y con Rocío Jurado. He dicho Rocío Jurado, después, primero Rocío Dúrcal y Joaquín Sabina, y nos dieron las 10.

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Allí nos vemos y mientras tanto, no desconectes Radio Olé, pero vamos, ni un minuto.

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3 de la tarde, 37 minutos, es jueves, es 4 de junio, aquí estoy contigo compartiendo toda la música española y además canciones que van a ser, bueno, pues objetivo, por decirlo de alguna manera, en este verano. Digo objetivo porque todo el mundo va a estar cantando el Titiritititi de Juanlu Montoya en julio, en agosto y si me apuras en septiembre.

Lo tiene pero que muy, muy claro Marina en su nueva canción, en su nueva apuesta musical. Si yo te quiero y tú me quieres, ¿qué importa la gente? ¿Qué importa lo que digan los demás? Vamos a seguir con El Arrebato con Javi Labandoni por Un Beso de Tu Boca, con La Húngara, Melody y su padre Lorenzo Molina.

La Luna también se queda con nosotros, con Radio Le, para disfrutar de la alegría de la música española y de temas como el que nos trae enseguida Abigail. Esto para ti es oro y plata.

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Las 4 y 12 minutos, la verdad es que se nota, ¿eh? Se han suavizado un poquito las temperaturas, pero sigue haciendo calor, muchísimo calor. Vamos a continuar juntos aquí en la radio con Rafael Ruiz, el Bomba, y con Mentira en tus palabras.

0: pido perdón, lo nuevo para él, para Manu Tenorio. Y seguimos con La Casa Azul, con Miki, con Solea Morente y además Antonio Cortés y esa canción que tanto nos gusta de Lola Flores, No me tires sin tirar.
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Buenas tardes, ¿todo bien por ahí? Cuéntame qué haces en este momento, si estás en casa, si te vas al gimnasio, si sigues trabajando o si has decidido tomarte la tarde libre, que estaría pero que muy muy bien y ser un camarada errante, por ejemplo, como el prota de la nueva canción de Raúl y la Mari de Chambao. Tú me vas contando, ¿vale?

Estamos los barrieros felices y contentos porque vuelve el barrio y porque además ya ha anunciado su gira en 2027. Veremos de nuevo a Selu con su sombrero, a compás y con peliculón.

El Barrio vuelve a los escenarios, será en 2027 y estará en muchísimas ciudades. Madrid, por ejemplo, Málaga, Barcelona, Tarragona, estará en Sevilla, estará en Valencia. Te lo iremos contando poquito a poco aquí en Radio Le. Vamos a seguir con Fondo Flamenco, La Flaca y Niño.

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Las 5 de la tarde, 18 minutos, y ya nos lo dice Milagros en Mesalla con su nueva canción Ya nos conocemos. Es que a veces, pues igual nos gusta alguien, pero es que no salen las cosas como uno espera.

No os tragamos el orgullo a veces, seguimos adelante y miramos a esa persona de reojo, porque cuando tú sientes algo por alguien, pues evidentemente no se te pasa tan rápido, pero bueno, ya sabemos lo que ocurre en estos casos. Ya nos conocemos, lo último para Mesaya y enseguida... de Marco Flamenco y Camela para hacernos bailar, y recordamos a Rocío Jurado con Bisbal cantando...

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2: Yo trabajo en la cocina de un bar. 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

Triunfó hace tan solo unos días en Sevilla, montó un espectáculo increíble, su tablao personal, y está más buscona que nunca, según su canción. Me refiero a María Peláez.

Al sol y al compás de lo último de María Pelae, estoy buscona en los próximos minutos. Pues mira, Zetangana, por ejemplo, navajita plateada con curro y con pele y dame veneno con los chunguitos. Así que yo que tú me quedaba en 15 minutos, las 6, Radio Le contigo.

0: Aquí no nos olvidamos de nada y sobre todo tenemos una alegría siempre, que ya llega ella, Elena Palomo.
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0: ¿Habéis escuchado? Así está todo el día. Una cosa tremenda. Pero bien, ¿eh? Pero... Pues con ella te voy a dejar, yo me marcho, me voy corriendo, ¿eh? Por cierto, esta noche ya sabes, nuestra cita en Dos Hermanas. A ver si llego, que tenemos una gala, ole al verano, impresionante. Un besazo de Gema Castaño, chao.

0: Llegamos a las 6 de la tarde, a las 5 en Canarias. Gemita, ¿te vas de compras un ratito?
1: Pues yo creo que sí. Pero no, si me voy no llego.
0: Estamos aquí hablando de potingues, de cremas, de maquillaje, como somos, de presumidas, las cosas como son. Te dejo con Abraham Mateo. Yo soy Elena Palomo.

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son las 6 y 11 minutos, las 5 y 11 minutos en Canarias. Un buen momento para un poquito de fruta fresca, ¿eh? A esta hora de la tarde, que bien sienta. Yo le he dado un poco a las chucherías, la verdad. Un poco saludable, lo mejor es la fruta fresca y sobre todo la buena música, como esta versión precisamente del Fruta Fresca de Carlos Vives, de manos de Pitingo.

¿Cómo me gusta a mí Moisés Losada? Tan flamenco, tan soul, suena tan especial siempre, ¿verdad? Nos trae esas flores de abril que nos tienen completamente enamorados. Viene ahora Antonio José con una de mis canciones favoritas, Por Mil Razones. Sube el volumen, por favor, y luego nos comemos un arroz con bacalao con Lolita.

¿Por dónde estás escuchando hoy Radio Lee? Por la televisión, por la radio, por la TDT, por Alexa, por radiolee.com, por la aplicación. No importa, sea por donde sea, estoy encantado de saludarte. Soy Alberto Lezaun. Nos vemos mañana en Café Olé. Calientico en la mañana, desde las 7 y hasta las 12, menos una en Canarias. Aquí, en Radio Lee. Que tengas un pedazo de día.

Son las 6:30, 5:30 en Canarias y te traigo una canción que habla de que las despedidas no siempre tienen que ser lacrimógenas y tristes. Pueden ser Son las 6:30, 5:30 en Canarias y te traigo una canción que habla de que las despedidas no siempre tienen que ser lacrimógenas y tristes. Pueden ser auténticas.

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¿Sabes cuál es el secreto de que un plan sea perfecto? Pues hacerlo con la persona indicada, con la persona correcta. Y todo fluye, te lo digo yo. Escuchamos a los de CAI. Ahora viene Nuria Fergó con Manu Tenorio y un clásico, Quiéreme, y luego Melody. ¿Y cómo es él?

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Llegamos a las 7 de la tarde, a las 6 en Canarias. Muy buenas tardes. Yo soy Elena Palomo y estoy contigo hasta las 9, 8 en Canarias. Y también con él, con Ginés González. Modo avión.

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Bueno, ya sabes que esta tarde tenemos un eventazo, Olea al Verano, a partir de las 10 de la noche en el Auditorio Los del Río en Dos Hermanas. Están Paco Candela, Decay, Hugo Salazar, Juanlu Montoya, la década prodigiosa, Raúl El Valilla, Nia La Rubia y muchos más. Te dejo con Pastora Soler.

Menudo temazo que se han marcado Lérica, Marta Santos y Daviles de Novela. Escuchabas esa agüita clara y la vas a escuchar mucho, te lo digo yo. Llega aquí Niña Pastori con La Habitación y luego todo un clásico de Felipe Campuzano que conoces, Las Salinas.

Llegamos a las 7:30, 6:30 en Canarias y estoy contentísima porque De Marco Flamenco ayer cumpleaños. Te mandamos un beso, le felicitamos por nuestras redes sociales y le encantó. Esto es Será porque te quiero.

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Si conoces a alguna mujer atrapada en una relación tóxica, en una relación abusiva, dedícale esta canción. Es todo un consejo maravilloso de Alberto Toral y Sheila Jiménez, porque hay que tomar las riendas de nuestra propia vida. Y así lo dice la canción, dueña de tu vida.

Pues ya sabes, si conoces a alguna persona que esté sufriendo algo parecido, dedícale esta canción y ya verás cómo sale adelante con tu apoyo y con tu amor. Melendi llega ahora hablando en plata y luego Medina Zahara con el arrebato, una noche de amor desesperada.

Ay, ay, ay, nuestro querido Kiko Veneno, qué temazo es esto de menos. Por cierto, ahora que le escucho, estoy recordando una cosa que he leído hoy en nuestra web, en radiole.com, y es que el próximo 1 de diciembre, en el Movistar Arena de Madrid, tendrá lugar un concierto único por el 75 aniversario del nacimiento de Camarón de la Isla. 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

¿Cómo llevas esta tarde de jueves, eh? Este jueves es un poquito, pues, como un viernes que queremos que llegue ya, ¿verdad? Yo por lo menos lo estoy sintiendo un poco viernes. Espero que estés disfrutando mucho de la música que suena aquí en Radio Les. Soy Elena Palomo, estoy contigo una horita más, hasta las 9:08 en Canarias. Y llegan por aquí nuestros queridos Kiki y Manu.

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ellos han vuelto. Vuelven con nueva música. Sonidos un poquito diferentes, pero sin perder su esencia, eso nunca. Y además con una campaña de marketing que a mí me tiene completamente loca, porque pues han vuelto a las gasolineras, a ese espacio que siempre ocuparon con sus radiocassettes. Seguro que tú te has comprado más de una vez un radiocassette en una gasolinera y Camela no podían faltar allí nunca. Esto es Nunca te he olvidado, un adelanto de su trabajo que sale en diciembre.

Ese sonido caño roto de los chorbos, ¿eh? Y vuelvo a casa. Y viene por aquí nuestro querido Hugo Salazar con una canción romántica, no, lo siguiente. Presta atención, se llama Ella y habla sobre esas personas que aparecen en la vida de uno y que no aparecen por cualquier cosa, aparecen para cambiarte y para cambiar tu vida por completo, darle completamente la vuelta.

0: buscarla.
1: Pues si tú te ríes todas las chaladuras de esa persona, estáis hechos el uno para el otro, te lo digo yo. Por lo menos, muy mal se tiene que dar la cosa para que esto no funcione. Llega ahora sin Lache India Martínez con su amor por tangos y nos vamos hasta las 8:30 de la tarde.

Llegamos a las 8:30, 7:30 en Canarias, con una historia que seguro que te suena. Todos alguna vez hemos vivido ese momento de ruptura en el que no quieres dejar ir a la otra persona. Mi historia entre tus dedos.

por las personas, pues es algo que trasciende a la vida y a la muerte. Aunque una persona deje de estar con nosotros aquí acompañándonos en este plano, siempre estará en nuestros corazones y en cada vida que tuviéramos. Indara.

te la has cantado, yo me la he cantado y es que es inevitable. Navajita Platea junto a Buica y ese frío sin ti. Y él ha vuelto, El Barrio. Esto se llama Peliculón.

Con ese estilo y ese humor que le caracteriza en el barrio, ha vuelto con esto, peliculón. Qué bien suena, ¿eh? Por cierto, ha anunciado ya una gira para el próximo año y la venta de entradas pues ya está disponible. Un montón de fechas. Bueno, yo le vería en directo, ¿eh? Te lo aconsejo. Nos vamos con María Jiménez a Un Mundo Raro y luego con Pablo Alborán y Diana Navarro.

Pues nos vamos acercando a las 9 de la noche, a las 8 en Canarias, y eso significa que yo te voy diciendo adiós, te mando un beso gigante, un abrazo, de todo te mando, claro que sí. Mañana ya sabes que estoy aquí como un clavo a partir de las 6 de la tarde y hasta las 10, 9 en Canarias. Ya sabes que los viernes estoy una horita más. Te dejo con mi querida Esther Morales y un montón de buena música aquí en Radio Ley. Ya sabes, si quieres estar conectado a la alegría, al buen rollo, a las ganas de vivir, a los jueves que huelen a viernes, pues nada, conéctate a Radio Ley. Siempre estamos con una sonrisa en la boca y con un buen rollo tremendo. Y cuéntaselo a los demás, que se conecten también a través de la app o de donde sea. Un beso gigante. Pasa una feliz noche de jueves. ¡Muah!

Hola, ¿qué tal? ¿Cómo estás? Son las 9 en punto, las 8 para ti que estás en Tierras Canarias. Un beso enorme para Elena Palomo y otro también para ti. Yo soy Esther Morales y vengo a quedarme por aquí contigo desde ahora y hasta las 12 en punto de la noche. Arrancamos y lo hacemos de esta manera. Escucha. ¿Cómo que?

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Y atención, porque llega un artista que es adictivo. Sí, siempre nos tiene esperando nuevo tema, nuevo disco. Queremos saber un poquito más, pedir un poquito más. Llega Tiri Tití.

Hasta Radio Le llega un artista que prácticamente ha crecido con nosotros de nuestra mano. Llega nuestra jerezana favorita, nuestra amiga Marina, y lo hace con una canción que deja claro qué es lo que es importante y lo que no. Ella se pregunta qué importa a la gente. Y eso mismo digo yo, ¿qué importa?

Y es que no podemos vivir según lo que piensen, lo que opinen los demás, la gente que tenemos alrededor, porque si no estaremos viviendo sus vidas y no la nuestra. Nadie nos va a devolver los días, eso que lo tengas muy claro. Nuestra amiga Marina con ¿qué importa a la gente? Y ahora lo que va a importar es lo que viene. Sí, porque nos quedamos en Cádiz con Niña Pastori y Sukai. También escuchamos a nuestra Madonna, a la húngara, con Esta es mi vida.

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Son ya las 9:30 de la noche y hasta Radio Ley llega una canción de esas que tiene saborcito a lo nuestro. Sabor, no solo a lo nuestro, a nuestra raíz, sino a nuestra familia. Nos va a hacer pensar en ella, precisamente. Llega La Húngara con Esta es mi vida, el tema central de su documental

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0: han puesto así, sencillito, para que ni siquiera tengamos que decidirnos por una canción. Tres éxitos en las voces de Raya Real. Y ahora, después de gozarlos, vamos a por mucho más. Ya sabes que la música continúa. Es un no parar en Radio Lea. Así que digan tú otra bonita con Alegría de Vivir, un tema de Ray Heredia. También Jairo de Remache.
1: Esto es para todos los que saben que a vivir se aprende viviendo, que la vida es dedicarse a vivir.

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Son ya las 10 en punto de la noche, las 9 para ti que estás en Canarias, y a esta hora nos acordamos siempre de los amigos que han estado aguantándonos durante todo el día en el comercio. Esta canción va por ellos. Cuando llego...

ya sabes que a mí me gusta pedir un poquito más a los días y que los días me lo devuelven en forma de canción. También te lo van a devolver a ti con este Camarada Errante. Y qué importante es tener a esos amigos que son sostén siempre en cada uno de nuestros momentos, a los que son positivos para acompañar y en los que no lo son. Raúl y Chambao.

Y de repente llega a nuestro panorama musical nuestra María Peláez y lo hace de una manera, oye, que es para quitarse el sombrero. Sí, porque se atreve a decir cosas que nadie dice habitualmente y lo hace con tanto desparpajo que encima nos deja una sonrisa enorme en la cara. Me encanta su canallería. Estoy buscona. Préstale atención a la letra, te va a gustar. La primavera.

Canciones que nos ponen las pilas, como es el caso de este Estoy Buscona con nuestra María Pela. Y lo que te contaré, sí, porque vienen asomando artistas de esos que también te van a dejar con una sonrisa dibujada en la cara. Por ejemplo, escuchamos un clásico de Luz Casal, No Me Importa Nada, en las voces de nuestros amigos de Relio, que se lo traen a su terreno con su pellizquito flamenco. También escuchamos a El Arrebato con Quiéreme con Alegría, la alegría que nunca falte. Y a nuestro querido Junco con su último éxito, Cuéntale.

Son ya las 10:30. Cuando uno anda con el corazón roto, con el corazón herido, no es capaz de ver más allá. No es capaz de ver que puede que haya algo incluso positivo en esa situación. Quizá te ha abandonado, como nos dice Junco en esta canción, y tú evolucionas como persona y te conviertes en alguien mejor. Cuéntale, es esto que escuchamos.

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1: 8 de la mañana.
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Y no sabes la cantidad de amigos que tenemos escribiéndonos a través de Radio Ley-Oficial en nuestras redes sociales y que nos están contando que nos escuchan a través de la aplicación para el móvil. ¿Tú ya la tienes? ¿Oirás canciones como esta?

ahí lo tienes, muriendo por ti. Algo tendrás de especial. Yo creo que tienes muchas cosas especiales, de hecho. Era nuestro Moisés Losada con uno de nuestros temas novedad. Y ahora vamos a por más. Sí, porque escuchamos un clásico, Son de Amores, para nuestros Andy y Lucas, ya los conoces. También disfrutamos de nuestro Nolasco con Las Cosas Pequeñitas, también uno de sus buques insignia, y a Estrella Morente con una canción que incluso puede que cantaras en el colegio, Los Cuatro Muleros.

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11 en punto, en las 10 en Canarias. Recibe un beso enorme de quien te habla. Mi nombre es Esther Morales. Continúo por aquí contigo hasta las 12. Vamos a por más canciones. A dormir.

los que no hemos podido asistir esta noche a nuestra gala de bienvenida al verano, vamos a escucharla de alguna forma, vamos a ser partes también con una de las artistas, precisamente, que ya se ha subido al escenario de Dos Hermanas. Ella es Alicia Fernández.

Y a veces no nos damos cuenta y de pronto llega alguien que no se está portando como debiera con nosotros. Ese es el caso que viene a contarnos, a cantarnos Alberto Toral junto a Sheila Jiménez, dueña de tu vida. No dejes que...

Y quién sabe si te has visto en estas o te hayas acordado ahora mismo de alguien que haya pasado por esta situación. Igual me sienta bien escuchar esta canción, Dueña de tu vida, de Alberto Toral y Sheila Jiménez. Y ahora vamos a por Juan Luis Montoya, que llega con su salvadora.

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Para todos aquellos que no se han parado a pensar en el día que están viviendo, recordarles que estamos a nada un pasito del viernes. Llegan Fraderita y Manuel Cortés a celebrarlo.

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Y la que viene asomando es otra de esas artistas que ha estado con nosotros esta noche en nuestra gala de Bienvenida al Verano en el Auditorio Municipal 2 del Río de Dos Hermanas. Y ha estado increíble. Ella es Indaray Esto en Cada Vida.

Y ahora en Radio Ley, momento para quedarnos con tu nueva canción favorita, porque tenemos claro que lo es lo último para nuestro Selu, para el barrio, que llega con Peliculón, así se llama esto, y representa pues su vuelta. Sí, teníamos ya muchísimas ganas de volver a sentirlo con canciones tan enormes como esta, que no podemos negar que tiene toda su esencia. Vamos a por lo último, tema importante, esto sí es en Radio Ley como novedad para el barrio.

Un tema que pudiste escuchar aquí en Radiolé antes que ningún otro sitio. Te hicimos la presentación mundial. Fue nuestro Café Olé junto a Alberto Leza. Un día ahora después del peliculón del barrio, vamos a por más con Fondo Flamenco y su ¿Qué tal? También escuchamos a Rosalinda Galán con la Farsa Monea y a Voces de Romero con su Corazón de Piedra. Y para Corazón, el mío que se queda aquí contigo hasta que volvamos a encontrarnos. Eso será el próximo sábado después de Olé mi gente junto a nuestro Sergio Day. Un besazo enorme, sé muy feliz, buena noche.

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